0: acompañándote. Esta nota de voz me la habían enviado.
1: Muy buenas tardes, David Montoya, ¿cómo estás? Saludándolos desde La Plata, Huila, Colombia.
0: Bienvenido.
1: Acá yo, desde el, mi sitio de trabajo, aquí en la cigarrería Richie Ramos. Lo estamos escuchando con esas buenas notas musicales. Cordial saludo desde acá, de este bello municipio del occidente de Huila. Con un calor sabrosito, ya empieza las brisas a refrescar este municipio. Un fuerte abrazo para todos los oyentes de Bésame, Bésame, Bésame Medellín, que nos hace recordar con estas bellas notas musicales nuestra juventud. Para saludar en el Retiro Antioquia a mi hermana Amalia Toledo, y acá en La Plata a la familia Toledo González. Un placer, David Montoya, saludarlo. Y a todos los oyentes y amigos locutores de Bésame, Bésame Medellín. A ver si me puede complacer con una canción de Rocío Dulca. Hoy lo voy a pasar. Muchas gracias.
0: Aquí la dejo pendiente en sonar. Muchas gracias por la sintonía.

0: Ahorita que habló alguien desde el Huila, nos están invitando por ahí a las fiestas sanpedrinas también. ¡Qué bueno! 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
0: Buenas noches con Rochebet, las 7:14.

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Hoy, como todos los días de lunes a viernes, después de las 8, no te pierdas La Voz de Colombia, Bésame en las Noches, con la selección inolvidable de canciones que, bueno, traemos para compartir la complicidad de la noche. Ahora son las 7:17, aquí está Rocío Dúrcal.

Finaliza el día con gratitud. Gratitud por todo lo que pasó hoy en tu vida, por todo lo que te hizo feliz, pero también por todo lo que te hizo aprender una lección. Con gratitud, con actitud positiva. 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

0: muchas personas yendo al aeropuerto hasta ahora. Claro, muchos ejecutivos que vienen a trabajar a Medellín y bueno, ya retornan a su ciudad de origen, como también a seguir el recorrido por el país y por el mundo. La voz de Colombia Bésame te acompaña donde vayas. A las 7:28.
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0: ¿Qué es lo mejor que tú tienes en la vida? 7:32.
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1: Si escuchas una canción romántica como esa de Andrés Cepeda, por supuesto, es porque estás escuchando La Voz de Colombia Besa. Son las 7:35, ya poco a poco van acercándose las vacaciones de mitad de año. Y aquí está Sopra Contrariar, cuando acaba el placer. Muchas personas que estarán paseando por el Brasil también.

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5: El evento de fútbol más grande del planeta ya está a punto de iniciar el 11 de junio. La voz de Colombia, bésame. Las 7:45, estamos con Rosbeth hasta ahora.

0: Ya poco a poco se irán acercando las vacaciones de mitad de año, esos finales, mediados del mes de junio, ¿verdad? Muchos niños en los colegios, como también personas que en la empresa, bueno, van a aprovechar los festivos que vienen también para compartir con los suyos, y eso nos agrada muchísimo, acompañarles y ese momento de calidad en familia que es tan importante. La Voz de Colombia, Bésame. Bueno, y después de las vacaciones, muy seguramente estará la nueva rotación de Pico y Placa en Medellín, Valle de Aburrá. Por ahora seguimos igual. Mañana martes con los dígitos 0 y 3 hay restricción. 0 y 3 para particulares y motos. Y para los amigos taxistas, dígito 6.
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1: Son las 7:53, ya llegó Diana Higuita, soy David Montoya.
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1: La 758.
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27: Son las 8 en punto. 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

Daniela Romo, enamorada de ti. Esta es la voz de Colombia. Bésame. Son las 8 de la noche, ya 4 minutos. ¿Qué tal? Buenas noches. Comenzamos Bésame en las noches, la compañía que es musical para finalizar tu día. Con la dirección y programación de Sandro Alberto Muñoz, soy Diana Higuita. Los acompaño. Ahora llega Rudy Márquez.

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2: 8:07 minutos en la noche, nos vamos hasta que amanezca con Joan Sebastián.

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6: Gracias, amor, por tanto amor. Dice Rocío Dúrcal en esta canción a las 8:11 minutos. Y es que, claro, no queda más que agradecer lo bonito que siempre nos dan, sobre todo en el amor.

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1: A las 8:14 minutos, me voy por aquí a nuestro WhatsApp Bésame y esta es una canción que nos está pidiendo Daniel a través de nuestro WhatsApp, que es el 302-27-29-949. Claro que también puedes pedir una canción ahí, claro, agréganos. 302-27-29-949. Aquí está Juan Gabriel. No me voy.

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1: A ella le palpita el corazón y es que hay un sentimiento. Aquí está Tormenta.

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1: 8:20 minutos, siempre que escucho esta canción recuerdo la novela que nos hacía suspirar. Aquí está Carlos Mata.

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1: Lorenzo Antonio llega con Dile. Dile que ella es mi vida. Dile que la amo, que estoy enamorado. Pero dile que soy yo quien se lo manda a decir. Son las 8:23. Es La Voz de Colombia. Bésame en las noches.

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1: ¿Estás buscando ese amor que acompañe tus noches, tus días, tus actividades, tus alegrías, tus logros, también tus tristezas? Pues bueno, para eso llegan los Bukis con esta canción. Necesito una compañera. O tal vez un compañero, ¿ah? ¿De quién es el caso en esta oportunidad? Vamos a suspirar junto a los Bukis entonces a las 8:27 minutos. En la voz de Colombia, bésame.

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1: Son las 8 de la noche, 31 minutos. En La Voz de Colombia, bésame. 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
1: Que continúe nuestra noche con José Luis Perales, el día que tú te marches, 8:31.

Son las 8:34 minutos. Déjate acompañar por toda nuestra biblioteca musical de inolvidables que tenemos para ti cada que va finalizando el día. Llega la noche y aquí compartimos contigo. Llega Rudy La Scala, ¿por qué será? A las 8:34.

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2: Buenas noches. Ya son las 8:39 minutos. Él es Franco Simone. Respiro.
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0: Llega Yuri a nuestra programación con Dame un Beso a las 8:42 minutos.
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1: 8:45 minutos en la noche a través de la página Hablando de Internet, donde además nos escuchan, pues ustedes también pueden disfrutar del Conversemos con Sandro que tuvimos al lado de Diango. Está en nuestro YouTube, Bésame Colombia. Allí escriben Conversemos con Sandro y lo pueden disfrutar. Él es Diango. Y su canción, Poder Decirte Que Te Amo, aquí en Bésame en las Noches.

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1: 8:49 minutos. Vamos a volver a creer en el amor, vamos a volver a ese sentimiento bonito. Sergio Pacelli nos canta al oído en la voz de Colombia, Bésame.

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1: Después de haber escuchado a Karina con Oh Carol, pues llega Beto Fernán también con esos sonidos inolvidables. Aquí está, te espero amor, a las 8:54. Hoy que muy

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1: Es la voz de Colombia, Pésame, que te acompaña, pero también en un partido, en un cumpleaños o en una reunión familiar. ¿Quién te acompaña? 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

En la noche del lunes, con la voz de Colombia, bésame, estaba José Feliciano. ¿Por qué te tengo que olvidar? Estás aquí metidito en mi corazón. Son las 9:04, iniciamos otra hora más de este Bésame en las Noches. Ahora con Janet, Ojos en el Sol. Soy Diana Higuita, los acompaño en esta noche bonita del lunes. Una nueva oportunidad, un nuevo día. Ya pasó, ya damos gracias y le damos la bienvenida a un nuevo día que llegará pronto.

¿Cómo no darles a ustedes ese gusto musical si es además maravilloso? Aquí está la canción que Rafael está pidiendo, Los Fugitivos, con La Loca, a las 9:08.

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1: 9:12 minutos en la noche. Las promesas son para cumplirlas. Aquí lo dice Pimpinela. Tú me prometiste volver.

0: Son las 9:15. Quien llega a nuestra programación es Camila Sesto.
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9:22 minutos en la noche. Estela por aquí nos envía un saludito bien especial y un muñequito tomándose un cafecito. Sí, Estelita, aquí estoy tomándome un cafecito y programando todas sus canciones. Gracias por tu mensaje. La canción que ella quiere escuchar es de Álvaro Torres. Se llama Hazme Olvidarla.

En medio de tu trabajo, de tu descanso, aquí estamos para ti. Somos la voz de Colombia, Bésame, que ahora trae a ricos y pobres con cera, porque te amo. A las 9:30 minutos.

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1: Quien nos acompaña ahora es Dani Cabuche, que está enfermo de amor. Qué linda, inolvidable, que nos acompaña a esta hora. 9:33.

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1: ¿Cuántos se identifican con Emmanuel y este terco corazón? Ay, el amor es así. Son las 9:36 ya.

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1: Llega ahora con su elegancia, su garbo, Paloma San Basilio, ¿por qué me abandonaste? Una canción que hace parte, por supuesto, de este catálogo musical de inolvidables de La Voz de Colombia, Bésame. Ya son las 9:40 minutos. Avanza la noche.

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1: Son las 9:43 minutos. Un saludo para los que nos escuchan a través de la página en www.besame.fm. A los que están por la aplicación Besame Radio también. Por los que tienen ahí Alexa y le piden que nos escuchen, que nos pongan la voz de Colombia, Besame Medellín. Un abrazo para todos. Aquí está Luis Ángel. Dicen que dicen.

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1: ¿Qué tal? Buenas noches. En Colombia son las 9:50 minutos.

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1: Con Roberto Carlos, uno de sus éxitos que cantamos con todo el corazón. ¿Es un gato en la oscuridad? Ya son las 9:52 minutos.

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0: Son las 10 en punto. 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

una canción que termina con fuerza y es A Esa con José José. Ahora venimos a abrazarnos. Sí, con Lolita, abrázame. Son las 10:03, nuestra tercera hora de Bésame en las Noches. Qué rico acompañarnos a través de la música. Esta es la voz de Colombia, Bésame. Soy Diana Higuita, los acompaño. Abrázame.

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1: En la noche son las 10:07 minutos. Llega Diego Verdaguer.

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1: A las 10:10 minutos nos escribe Josefina en nuestro WhatsApp Bésame y ya es incrédula, ya dice, ¿será que sí van a leer mi mensaje? ¿Será que sí me piden me ponen la canción? Claro que sí, Josefina, es más, escúchala, aquí está Ángela Carrasco para ti.

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1: Nos vamos a enamorar con Juan Gabriel. Sí, porque siempre estás en mi mente. Son las 10:14.

canciones que terminan como en suspiro, ¿cierto? Bueno, y esta tal vez un suspiro, pero a punto de enloquecer, porque voy a perder la cabeza por tu amor, dice José Luis Rodríguez. A las 10:17 minutos en la noche.

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1: Dice Ana María y se despide. Buenas noches, ya me voy a dormir, pero gracias por la compañía. Ay, Ana María, qué linda tú, que tengas una feliz noche. Y no solamente Ana María, sino todos los que ya concilian el sueño y van a descansar. Los que seguimos laborando, felices, por supuesto, con la compañía de esta gran, gran programación musical. Aquí está Cris Manzano con Dama de Rojo a las 10:23. Siempre.

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1: ¿Vieron? Hablando de canciones que terminaban en suspiro, ahí estaba Chris Manzano con esa dama de rojo. Pero ahora nos vamos a dar un sorbito, así sea de café, no importa, pero con Erasmo Mochi lo deja claro y dice que un sorbito de champán a las 10:27 minutos.

Definitivamente esta familia de La Voz de Colombia, Bésame, es hermosa. Por aquí ya comenzaron a reportar. Desde Cali. Me encanta. Ana, desde Cali. Ana Sofía, dice ella que se llama. Y está desde Cali. Está pidiendo una canción de José Vélez que ya se la voy a programar también. Bueno, muy bien. Aquí vamos con Bésame en las noches en todo el mundo.

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1: 22 minutos 41, quiere decir que son las 10:41 minutos. José Vélez, la canción que querían escuchar por aquí en el WhatsApp, Bésame, que ya mismo la estoy programando. Es Un Año Más, una linda canción que habla además de oportunidades. Aquí estoy, Un Año Más contigo.

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1: Claro, es que esta familia de La Voz de Colombia, Bésame, es grande y bonita. Ahí estaba. Llega ahora Leonardo Fabio, no juegues más. La, la, la, la, la, la.
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1: Son las 10:51 minutos. Amanda Miguel no puede faltar en nuestra programación, claro que no. Eso lo manda a decir por aquí Mónica, Dianita, poneme Amanda Miguel, él me mintió. Claro, aquí está para ti, disfrútala muchísimo en esta noche con la voz de Colombia, bésame.

Son las 10:55 minutos. Los terrícolas cantan esta canción linda. 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
1: En contados minutos iniciaremos otra hora más de este Bésame en las Noches.
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0: Son las 11 en punto. 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

Es que amo todo de ti. Soy una mujer que se entrega al amor. Lo dice Lucía Méndez. A las 11:03 minutos comenzamos nuestra última hora, pero tranquilos que las inolvidables se irán también en una madrugada muy especial donde ustedes van a tener la compañía de Dayana. Dayana llega a las 12, muy puntual ella para también acompañarlos. Mientras tanto, pues seguimos aquí ahora con Miguel Gallardo y hoy tengo ganas de ti. Vendrá Camilo Sesto, vendrá Iván, también algo de Manuel, Raúl Santi, me están pidiendo Claudia de Colombia y muchos más. 11:03 minutos. Esto es Bésame en las noches.

0: Es Bésame en las noches, a las 11:08. ¿Estás escuchando?
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1: Sí, nos escuchamos por los 94.9, pero también nos escuchamos por bésame.fm, por la página allí. Pues ustedes no solamente nos escuchan, sino que también se puede dar una pasadita por diferentes notas que tenemos por ahí para contarles a ustedes y que se entretengan un poco. Ya son las 11:11 minutos, él es Julio Iglesias.

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1: Vamos de Colombia. Bésame. 11:15 minutos en la noche. Llega Daniela Romo de Mí Enamórate.

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1: Y así suspirando con esa Daniela Romo y de mí enamórate, pues llega Valen con manzanas azules. ¿Qué?

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1: Y este corazón cada vez es más grande. Ahí estamos todos. Somos La Voz de Colombia, Bésame. Perdón.

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1: Ya son las 11:29 minutos. Iván llega con Te Quiero Tanto y ya también viene algo de Claudia de Colombia. Aquí en La Voz de Colombia, Bésame.

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3: Y también si escuchas a Claudia de Colombia, es, sin dudarlo, la voz de Colombia. Bésame, la que te acompaña. Son las 11:33.

0: Es una bonita noche de lunes, son las 11:36.
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1: 11:40 minutos, 20 minuticos más junticos, sí, porque todavía me falta sonarles a Napoleón, a Sergio Estivalis, viene Rocío Dúrcal y aquí está Raúl Santi. Con Ya Me Voy, no, yo no, todavía no, en un momentico. Esta es la voz de Colombia, bésame, en las noches.

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1: Mónica se reporta esta hora desde Bogotá y dice: estoy en la fría Bogotá, pero ustedes me dan ese calorcito que necesito para acompañar estas horas de trabajo. Bueno, Mónica, un abrazo. Ya me está pidiendo Rocío Dúrcal como tu mujer y aquí está su canción, con todo el amor. Desde Medellín, para todo el mundo. Ya son las 11:44.

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1: Nunca cambies, te lo ruego, dice Napoleón en esta hermosa canción romántica. Muy, muy enamorada esta letra tan especial. A las 11:48.

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1: Bueno, ahora sí llega el momento de despedirme, de desearles un feliz resto de noche, que la pasen bonito y además llega una grata compañía como la de Dayana también para estar con ustedes en esta madrugada ya del martes. Les deseo un feliz resto de madrugada entonces con la dirección y programación de Sandro Alberto Muñoz. Soy Diana Higuita y fue un placer acompañarlos. Con Sergio Estivales me despido. Cantinero de Cuba a las 11:54. ¡Chao!

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2: ¿Qué es esta alegría que nos da cuando llega un nuevo amanecer? Muy buenos días, yo soy Dayana Gutiérrez.
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2: En otros lugares del mundo ya reciben la mañana. Aquí en Colombia estamos recibiendo la madrugada a las 12:01 con nuestro inolvidable Nino Bravo, que llegan dos con los mejores. Hoy es martes, ya 26 de mayo. Bienvenidos a esta gran puerta de amor y, por supuesto, con la segunda canción que será Tú Cambiarás. Hoy recordamos esta gran voz desde el cielo. Mis bellos oyentes, dirección y programación de Sandro Alberto Muñoz.

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1: Muchos abrazos, muchos buenos deseos, mucha alegría y mucho amor de parte de La Voz de Colombia, Bésame 12-4.

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1: Con la bohemia de Charles Aznavour tenemos el gusto entonces de corroborar que definitivamente tenemos este gran archivo musical en La Voz de Colombia Bésame, que nos permite recordar aquella época linda donde estas canciones hermosas conquistaban cada corazón, cada mente, cada vida, y que viajaba a través del mundo.

0: Buenas noches, Dayana. Mi nombre es Richard y quisiera solicitar la canción Por Debajo de la Mesa de Luis Miguel, reportando sintonía desde el barrio Calazán.
1: De una.
0: La voz de Colombia, bésame, te enamoraré, gracias.
1: Amén, a ti también un abrazo. Ya son las 12:14 minutos.

En medio de la música se unió una gran amistad también que fue entre Juan Gabriel y también Isabel Pantoja. Y Juan Gabriel le dijo, ven, yo quiero que interpretes esta canción que se llama Así Fue. Son las 12:18 minutos y así fue como quedó, con un resultado maravilloso, delicado y muy femenino. Ya es Isabel Pantoja.

Por acá tengo muchos oyentes en el 302-27-2994-9. Entre ellos está por acá marcado Baracoa DJ y me está solicitando la canción Juro de Nicola Di Bari. La voy a corroborar de sonido a ver qué tal está. Listo. Son las 12:23 minutos.

Y es que cuando escuchamos a Camilo VI, sabemos que estamos en la Casa Romántica desde la ciudad de Medellín, transmitiendo para todos ustedes. Y esta canción bellísima que ustedes han estado solicitando se llama Celos. Ya son las 12:27 minutos.

Por acá me saludan, Daya, buenas noches. Porfa, me pones el disco de Diego Verdaguer, Quisiera que tú vivieras conmigo. Ah, esa sí, yo quisiera que tú, sí. Gracias, Oscarín, nos dice él. Ya son las 12:31 minutos.

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1: Muy bien, Sandrito, gracias. Ya son las 12:38 minutos, momento de recordar a nuestro gran Manolo Otero con esta canción que se llama Vuelvo a Ti. Ya viene Roberto Luti, Diego Verdaguer, Nicola Di Bari y muchos más.
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0: La hora en Colombia son las 12:41 minutos.
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0: Ahí estábamos entonces con la canción para Oscarín, que hace un momento la había solicitado también. Ya son las 12:48 minutos. Feliz amanecer.
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Cuando yo escucho esos mariachis, yo sé que va a aparecer Rocío Dúrcal, mejor dicho, moviendo sus manos con un vestido espampanante y con su voz única. Era su gran sello y esa elegancia, esa dulzura en su voz y en su rostro. Como tu mujer, ya son las 12:52.

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1: Inevitable enamorarnos de los mejores oyentes que siempre tienen ese gran gusto musical por estas canciones. Para despedir esta hora musical, ¿qué tal si traemos a Los Caminantes con Todo Me Gusta de Ti? Ya son las 12:57 minutos.

0: 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Es la una en punto. 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
2: Tengo unos saludos muy especiales por acá iniciando esta hora musical, mis bellos oyentes. Quiero agradecer profundamente a Juan David, que me ha solicitado desde la hora anterior, Pobre Gorrión de Vicky de Colombia. Y por supuesto también agradecerle a María, que quiere escuchar Y Nunca Comprendí. Fue gracias a ustedes que tenemos en Dos con los Mejores en esa oportunidad a Vicky de Colombia entonces. Yo soy Diana Gutiérrez, dirección y programación de Sandro Alberto Muñoz. Un minuto.

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1: La canción de María que se llama Y Nunca Comprendí. Y es que a veces nos pasa, no encontramos una respuesta clara para todo lo que nos está sucediendo. Es la 1:05. Lo único cierto, mis bellos oyentes, es que todo es pasajero. Y que tarde o temprano vamos a encontrar la razón del por qué suceden las cosas de esta manera.

En Colombia ya es la 1:09. Se siente un poco de bochorno en la madrugada. Es que está haciendo calorcito por estos días en la ciudad de Medellín. Acá seguimos juntos compartiendo estas lindas canciones. Hoy es martes.

Hay una variedad musical tremenda en la voz de Colombia. Bésame Medellín esta madrugada. Por acá me están saludando. Querida, buenos días. ¿Cómo estás? Un saludo muy especial en esta madrugada dulce. Y me encuentro con esta hermosa y dulce voz, reitero, dice él. Escuchándolos mientras leo un poco. Gracias por tu profesionalismo y entrega. Él quiere escuchar la canción de Amaury que se llama Yo sé que es mentira. Los escucha desde Bogotá y dice que extraña mucho Medellín. Por acá tiene las puertas abiertas. Listo, Ricardo de la Cruz. Abrazote gigante y también dice saludo a mi familia, Laureles, Belén y Girardota. Aquí está la canción entonces, una 13 minutos.

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Ya es la 1:22 minutos.

para Dorita en Estados Unidos, un abrazo muy grande de buenos días, que todo vaya fluyendo de la mejor manera, que disfrutes esta canción de Leonardo Fabio, porque sabemos que te encanta la voz de Leonardo Fabio. Quiero aprender de memoria. Es la 1:26.

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1: Los mejores trabajadores que deciden escuchar la voz de Colombia, Bésame Medellín en la madrugada, saben muy bien que de esa manera se avanzan los minutos muy rápido, pero que también nos rinde bastante lo que tenemos que hacer. Son ustedes los mejores y definitivamente con ese corazón romántico los hace más especiales. 1:29 minutos.

0: 8:33 minutos.
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0: Ayer Mari Willis nos contaba en Bésame en las Mañanas, o bueno, nos trajo el tema de cuáles eran esas canciones que teníamos en mente que decíamos, wow, ya no las hacen igual, ya no se crean estas canciones y esta inspiración. Y un oyente dijo sin duda alguna que fue Cóncavo y Convexo, que está su canción, y estoy de acuerdo. Una 35.
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1: Muchas gracias, Andrito, por acompañarnos con esas lindas palabras cada día. Es la 1:38.

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1: Chile, Perú, Venezuela, Argentina, Israel, México, Polonia también, Australia, hasta Japón, China, llega La Voz de Colombia, Bésame, Medellín. ¿Desde dónde nos escuchas? Un feliz día, es la 1:42.

La siguiente canción me la están solicitando por acá por medio de mensaje. Dice, buenos días, voz de Colombia, bésame con Carlos Marino Palacios de Buga Valle. Para por favor pedir la canción de Nelson Ned que se llama Si las flores pudieran hablar. Gracias, los adoro. Y nosotros a ti. Es la 1:46.

Les propongo recordar en esta hora el gran talento colombiano con esta canción. Se llama Mateo Balboa y bueno, su canción es Para Nadie Más Tengo Amor. Una cancionzota con una letra preciosa para dedicar, es perfecta, es que sí. Ya no se hacen canciones como estas, por eso estas nunca deben morir. En La Voz de Colombia, esa lo tenemos muy claro. Unas 56 minutos.

0: 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Son las 12 en punto. 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
2: Con Sandro Alberto Muñoz y Dayana Gutiérrez en esta madrugada iniciamos esta nueva hora musical a las 2:01 y en dos con los mejores, el grande José José.

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1: Todos creeríamos que José José tuvo una formación musical tremendamente, pero resulta que en entrevistas decía, yo no estudié, yo nací cantante. Almohada, la segunda canción en Dos con los Mejores, a las 2:05.

Hay muchos momentos donde uno dice, qué bueno devolver el tiempo, qué bueno compartir más con esa persona, sobre todo cuando uno está lejos de la tierra. Por ejemplo, por acá me dice Alejandro Martínez, yo soy llanero y adoraría comer mamona y en general toda la comida que prepara mi mamá, o al menos, dice él, tomarme un tinto con ella. Con esa canción tan linda de Diego Verdaguer, bueno, reiteramos que vas a volver a compartir con ella siempre. Valoren cada instante con las personas que tanto aman. No den nada por sentado ni nada por seguro. Son las 2:09.

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Mis hermosos oyentes nuevos que nos están conociendo, les cuento que en el 302-27-29-949 pueden solicitar sus canciones o incluso enviar sus mensajes bonitos. Son las 2:19.

Hoy nos proponemos ser mejor que ayer, estudiar, leer, poder contemplar lo que nos rodea, ser buenas personas y sobre todo querer con el corazón sincero. 2:22.

Muchos abrazos, un saludo muy especial a cada conductor y sobre todo cada policía que escucha La Voz de Colombia. Bésame también. Son muchos románticos. Son las 2:26.

como es de bonito y especial cuando llegan y le dicen a uno, ve, tengo una canción para dedicarte. Uno queda con la ansiedad y uno dice, ¿cuál canción será? ¿Qué me irá a decir por medio de esa canción? Y cuando, pues precisamente empieza esta melodía de Camilo Sesto que se llama El amor de mi vida, uno queda, ay, suspirando. Son las 2:29 minutos.

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1: Mi Sandrito y mis hermosos oyentes, ya en Colombia son las 2:34.

0: abundan los recuerdos lindos en esta madrugada de martes 26 de mayo. Ya poco a poco se va acercando el sexto mes del 2026, la mitad. Es hasta la última semana de mayo, son las 2:42.
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En el 302-27-2994-9 amamos de todo corazón encontrar tan lindos mensajes. Por acá nos dice Guadalupe, también está conectado con la voz de Colombia. Bésame, feliz día. Un abrazo, Guadalupe 248.

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Y a los que nos escuchan a través de internet, gracias por elegirnos. 255.

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6: Es increíble cómo avanzan los minutos en la madrugada y seguimos con el sentimiento intacto a través de cada canción. Hoy tenemos la oportunidad de cantar con un hombre alto, con un hombre mejor dicho, pero el porte de tu vida. Él es Martín Osborne, mis hermosos oyentes, con Abrázame y también con Tú, Solo Tú. Canciones románticas que ustedes van solicitando a través del 302-2729-949. Por acá me envían emojis con risitas. No es que Martín Osborne es Martín Osborne, tras un minuto.

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1: Lo más lindo es que ustedes, mejor dicho, están atentos a lo que uno dice acá. Eso quiere decir que estamos conectados. Aquí estamos entonces escuchando a Bertín Osborne en Dos con los Mejores a las 3, 4 minutos. Yo soy Dayana Gutiérrez, la dirección y programación de Sandro Alberto Muñoz.

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1: Hay canciones que yo digo que tocan la fibra de nuestro corazón y que uno dice, wow, me puso a pensar, realmente me he sentido de esta manera. Y por ejemplo, encontramos esta letra de Manuel en esta canción que se llama Quiero dormir cansado. Para no pensar más en ti, a las 37 minutos, canta así de hermoso.

Como siempre les voy contando, a partir de las 4 de la madrugada tendremos el gusto de escuchar a David Montoya en el inicio de Bésame en las Mañanas. A las 6 de la mañana estaremos juntos nuevamente Sandro Alberto Muñoz, Dayana Gutiérrez con la frase del día, el artista invitado. Ustedes me han estado sugiriendo invitados también que me encantan. Ayer tuvimos a Álvaro Torres, hoy ¿a quién tendremos? ¿Cuándo lo podemos escuchar? A partir de las 6 de la mañana. Empezamos en las mañanas. Ahora son las 3:11 minutos.

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1: 94.9, hoy quiero enviar un saludo y un abrazo de mamá a mamá, de mamá a papá, a todos los que están ahí atentos de sus hijos en su pronta mejoría, de pronto en las clínicas, hospitalizados en las clínicas o también hospitalización en casa. Que tengan mucha fortaleza y a los abuelos también que cumplen ese gran papel. 315.

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1: Tiene un corazón tan noble, tan dulce, tan humilde, Álvaro Torres, y una inspiración que llega hasta la fibra, hasta la última fibra de nuestro corazón. Nos eriza la piel cada vez que escuchamos sus canciones. Esta canción se llama Ni tú ni ella y llega a las 3:25 minutos.
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Es una nueva semana que hemos estado iniciando junticos. Ya hoy es martes, además que la última semana de este mes de mayo. Y no nos arrepentimos de nada si lo hacemos siempre buscando el bien. 3:30 minutos.

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1: Seguimos adelante, Sandrito. Ya son las 3 de la madrugada, 37 minutos. Lindo mensaje, como siempre.

Esta canción de Álvaro y Romina Power tiene ese aire de vacaciones que se van acercando, arena blanca, cámara azul. Ay, yo quiero estar en esos lugares también. Si ustedes están rodeados de ese lindo paisaje, yo les agradezco un montón que me compartan por medio de video, de foto, para también poder trasladarme telepáticamente. 3:45.

Vamos entrando a esa recta final de esta hora musical que los hemos estado acompañando con Estela Núñez, con Álvaro Torres, Yuri, también Álvaro y Romina Power. Ahora Palito Ortega, 3:49 minutos.

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1: La sonrisa es el primer accesorio que debemos llevar por delante siempre. Ya son las 3:52.

siempre. Mis consentidos oyentes, llega el momento de despedirme como siempre para recibir, por supuesto, a David Montoya en Bésame en las Mañanas. Ya son las 3:55 minutos. A las 6 vamos a volver a estar junticos compartiendo historias, canciones, la frase del día, el artista invitado y muchas sorpresas más. Los quiero mucho y les deseo un excelente inicio de martes. Abrazotes a ese corazón romántico que ustedes tienen.

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1: Bésame. Algún día, no muy lejano, estoy seguro, si aún no has tenido la oportunidad, estarás disfrutando de ese sonido de París, disfrutando de la noche, viendo la Torre Eiffel tomado de la mano, tomada de la mano, con tu amada, con tu amado. Y estas canciones, para dedicar, La Quiero a Morir, y si algún día la ves. Dirección y programación, Sandro Alberto Muñoz, soy David Montoya.
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0: las 4 de la mañana, 6 minutos.
1: Quiero saludar a esta hora a Luz Maya, que espero que algún día pueda venir aquí a la cabina de La Voz de Colombia. Se me están más que abiertas las puertas de esta tu casa. Aquí te esperamos. Estamos en Medellín, carrera 35, número 15B, 143, edificio 35 Palms. 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

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Cantan los Diablos a las 4:11 minutos. 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

Mañana estará de concierto Diango en una de sus dos fechas aquí en Medellín. Son las 4:14 minutos. Si escuchas a Diango, por supuesto te acuerdas de La Voz de Colombia. Bésame.

0: aquí nacieron, crecieron y seguirán siempre contigo sus canciones. De Angua además tenemos videos en nuestras redes sociales, @bsmmedellin en TikTok e Instagram, acerca de esa gran conversación que tuvimos la oportunidad de tener la semana pasada con él aquí en La Voz de Colombia, Bésame. Son las 4 de la mañana, 17, aquí está Elio Roca.
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0: Las 4:21.
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2: 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Un mar nuestro, donde fui la ola que te llevaba. 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

0: Solo puedo mirar atrás, la canción es con Joe Dassin. Bueno, si vas conduciendo, no olvides mirar los retrovisores, también mira adelante, por supuesto. Saber dónde estás. A las 4 de la mañana 25, sí, conducir muy bien, por ti, por los demás también. 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

Estamos en un nuevo amanecer, nuevo comienzo. Hoy es martes ya, 26 de mayo del 2026. Hoy es martes con la voz de Colombia, Bésame. Y aquí está la música de José Luis Rodríguez. ¿De qué manera te olvido?

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0: 437, yo la escucho y la recomiendo escuchar. La voz de Colombia, Bésame.
2: 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Que el mundo sepa cuán inmenso es este amor. 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Están unidos por un mismo destino. Y que a lo largo del camino no miran hacia atrás.

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1: La información que dimos es válida para Medellín. ¿Desde aquí origina señal la voz de Colombia? 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Para Colombia el mundo. A las 4:42.

son los que apenas están despertando. Buenos días, muy buenos días. Hoy es martes, La Voz de Colombia, Bésame. 4:46 minutos. Claro que sí, aquí está siempre la hora exacta y las canciones más especiales.

0: A través de los años hemos venido coleccionando y coleccionando vivencias. Hoy, a las 4:53, lo mejor de tu vida.
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Faltan cuatro, no, tres ya. Tres minutos faltan para que sean las 5 de la mañana. Estás escuchando La Voz de Colombia, Bésame. Saludos especiales para todos los conductores, a la gente de Transvida, por aquí nos está reportando sintonía. Andrés también dice por acá que le gusta la música de Beto Fernández, vamos a complacerlo también. Y para Lili, Liliana Díaz, muchas gracias por tus palabras preciosas. También te queremos mucho.

0: 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Son las 5 en punto. 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
1: Para el inicio de esta hora te traigo a dos canciones de los Terrícolas de Venezuela. Dos cosas y te juro que te amo. Soy David Montoya.
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3: No, yo nunca dije que te quería. Simplemente dije que me gustabas.
2: Ah, pero no importa. La venganza es dulce, ¿sabes? Muy dulce.

¡Ah, qué canciones, verdad! ¡Qué canciones! La Voz de Colombia, Bésame, 5 de la mañana, 4 minutos. Estas canciones sí que son perfectas para conducir, para tener la transición al día. La Voz de Colombia, Bésame.

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1: Son las 5:08 minutos.

Muchas personas aquí en España ya disfrutando de los frijoles, de, bueno, llevándose la gastronomía colombiana para allá, ¿sí o no? ¡Que viva Colombia! Estamos en el mundo contigo también, a las 5:11.

Es mi mujer, pasaba Emanuel, la voz de Colombia, bésame, 5 en Colombia, 18 minutos. El turno para Luisito Rey, que le canta a esa amante, a esa mujer que en secreto le ha acompañado, a esa mujer.

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Son las 5 ya de la mañana, 24 minutos. El turno ahora para recordar a Daniel Velázquez. Vete, vete.

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1: Los restaurantes ya están iniciando las labores. Bueno, la mayorista, la minorista, en cada una de las centrales de abastecimiento del país también. Esos desayunos son increíbles. La Voz de Colombia, BSM 527.

Son las 5 de la mañana, 44 minutos. Ya está disponible nuestro WhatsApp, Bésame también, 302-27-29-949, para seguir programando La Voz de Colombia. Bésame, ya están por aquí incluso Sandrina y Dayana para seguirte complaciendo. 302-27-29-949.

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1: Las 5:52.

0: Soy David Montoya y a las 5:56 vamos a traer a nuestra programación a Manolo Galván, que comenzó su carrera musical a los años 60, pues con un grupo que llamaba Los Gritos, pero su mayor éxito comenzó como solista realmente. Fue como comenzó a conquistar a Latinoamérica y además, pues en el 72 se radicó en Argentina. Allí vivió los últimos años de su vida. Sus canciones para siempre.
1: Hola, mis queridos amigos de Medellín, soy Manolo Galván y un abrazo fuerte.

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1: Hola, gente linda, un abrazo. Gracias por estar siempre en compañía de La Voz de Colombia, Bésame 94.9. 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
0: Son las 6:00 y a las 6:00 escuchas La Voz de Colombia, Bésame.
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4: Camina plácido entre el ruido y la prisa y piensa en la paz que se puede encontrar en el silencio. En cuanto sea posible y sin rendirte, mantén buenas relaciones con todas las personas. Enuncia tu verdad de una manera serena y clara y escucha a los demás, incluso al torpe e ignorante. También ellos tienen su propia historia. Esquiva a las personas ruidosas y agresivas, ya que son un fastidio para el espíritu. Si te comparas con los demás, te volverás vano. Pues siempre habrá personas más grandes y más pequeñas que tú.

Disfruta de tus éxitos lo mismo que de tus planes. Mantén el interés en tu propia carrera. Por humilde que sea, ella es un verdadero tesoro en el fortuito cambiar de los tiempos. Sé cauto en tus negocios, pues el mundo está lleno de engaños. Mas no dejes que esto te vuelva ciego para la virtud que existe. Hay muchas personas que se esfuerzan por alcanzar nobles ideales. La vida está llena de heroísmo. Sé sincero contigo mismo. En especial, no finjas el afecto y no seas cínico en el amor. Pues en medio de todas las arideces y desengaños, es perenne como la hierba. Acata dócilmente el consejo de los años, abandonando con donaire las cosas de la juventud. Cultiva la firmeza del espíritu para que te proteja las adversidades repentinas. Muchos temores nacen de la fatiga y la soledad. Sobre una sana disciplina, sé benigno contigo mismo. Tú eres una criatura del universo. No menos que las plantas y las estrellas, tienes derecho a existir. Y sea que te resulte

Por eso debes estar en paz con Dios, cualquiera que sea tu idea de Él. Y sean cualesquiera tus trabajos y aspiraciones, conserva la paz con tu alma en la bulliciosa confusión de la vida. Aún con toda su farsa, penalidades y sueños fallidos, el mundo es todavía hermoso. Sé cauto, esfuérzate por ser feliz.

0: Es martes con mente positiva, con vibra positiva y con actitud positiva. Así que feliz martes, gente linda, levantarse con fe, con optimismo, ganas de vivir. Que hoy lo que te rodee sea la buena energía y todo lo que hagas te llene de satisfacción. Deja que hoy tus sueños sean más grandes que tus miedos. Hay que vivir conscientemente este instante. Vive este instante de manera consciente, sin huir al pasado, ni tampoco anticipar el futuro. No hay que huirle al pasado, ni tampoco anticipar el futuro. Es un acto de valentía, gente linda. Dayana Gutiérrez, Sandro Alberto Muñoz, estamos aquí Alma Corazón para una vida. Son ustedes los oyentes de La Voz de Colombia, Bésame. Dayana, buenos días.
1: ¿Cómo estás, Sandrito? Muy buenos días.
0: Muy bien, viviendo este martes que nos regala Dios.
1: Bonito martes, bonito amanecer como todos estos días. Hoy el color era el café, para que nuestros oyentes bellos se hagan una idea de cómo fueron vestidos. Sandrito y yo coincidimos hoy en el color.
0: Color café. Con la sede cada vez mejor.
1: Así es, mi Sandrito. ¿Cómo estás? ¿Cómo amaneces?
0: Muy bien. Dayana, si yo le dijera a usted que le va a entregar 10,000,000,000 de pesos.
1: Sí.
0: ¿Usted qué me diría?
1: Bueno, Sandrito, ¿quién soy yo para negarme a semejante oportunidad?
0: No, imagínate, a 10,000,000,000 de pesos.
1: No me niego.
0: ¿Pero qué tal si te dijera que la condición es que mañana no despiertes?
1: Ay, no, yo... Gracias, Sandrito, pero no. En otra ocasión será.
0: Ay, yo sé que la gente linda me dijo, sí, yo también lo recibiría. Pero mira lo que vale un amanecer tuyo.
1: Ay, Sandrito, increíble, sí.
0: Mira todo lo que vale tu despertar hoy. El hecho de poder moverte, de poder levantarte.
1: Sí.
0: De poder organizarte por ti misma, por ti mismo, ir al baño por cuenta tuya, o sea, de verdad que somos más muy afortunados.
1: Muy afortunados, Sandrito, cosas que de verdad no tienen valor ni precio y que hoy contamos con ellas, gracias a Dios. Así que feliz martes, mis bellos oyentes, nos encanta acompañarlos en esta tercera hora que se inicia de Bésame en las Mañanas.
0: Y de tener los mejores oyentes del mundo, nuestro WhatsApp, Bésame.
1: 302-2729-949.
0: Ayer me volví a explicar qué hacíamos en Bésame en las Mañanas y por qué la gente estaba con nosotros. Es porque ellos son los protagonistas. Son
1: todos los
0: que
1: días
0: programan Bésame en las Mañanas en el 302-2729-949. Muy buenos días.
2: Dayana, buenos días.
1: ¿Cómo estás?
2: Espero tengan un excelente y bendecido día. Por favor, me complacen con el tema Soledades de José Luis Perales.
0: Soledades.
2: Yo escucho La Voz de Colombia. Soledades. Bésame.
1: Hoy yo estoy en deuda, mi Sandrito, con un oyente en la madrugada.
0: Sí.
1: Lleva unos días solicitándome la canción Juro de Nicola Di Bari y yo dije, le voy a confirmar el sonido a ver cómo está.
0: Juro de Nicola Di Bari.
3: Uh-huh. Buenos días. Desde el puesto de trabajo habla Juan Rojas.
1: ¿Cómo estás, Juan?
3: Amaneciendo con toda la bendición de Dios. A ver si me complace con una cancioncita, por favor. Mi Mundo Tú de Camilo VI. Para dedicárselo a mi pareja Jennifer, que quiero decirle que la amo con todo el alma, que Dios me la bendiga siempre.
0: Amén.
3: Escucho La Voz de Colombia, Bésame.
0: Buenos días.
4: Sandrito, Ayane y todos los oyentes, tengan buen día. Les saluda Jaime Palacios de Bello. Gracias a Dios otro día más que nos despertamos vivos, aliviados y con actitud de movernos.
0: Amén.
4: Se les quiere mucho y muy agradecido siempre con ustedes, la mejor compañía para nosotros. Hermanitos y mejores amigos, gracias por los mensajes tan bonitos que nos dan a diario. Serían tan amables en el programa la canción que dice, ha llegado un ángel. Me gusta mucho. Yo les bendigo, muchísimas gracias.
0: Muy bien, son las 6 de la mañana en Colombia, ya 10 minutos. El gusto de los oyentes.
1: Sin duda alguna que es el mejor.
0: Por aquí te encontré, Juro. ¿Puedes ir ya?
1: Sí. Por favor, mi Sandrito, me pongo el día.
0: De Nicola Di Bari.

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1: Muy bien, no necesitan tener todo resuelto para seguir adelante. Paso a paso también se construyen los grandes cambios.
2: Bonito.
1: Hoy es un día perfecto para crear algo maravilloso y sonreír. Vamos a permitir que este martes sea un día extraordinario. Vamos a permitírselo nosotros mismos, ¿no? Que esta ocasión estamos debiendo, ayer.
2: Mi querido Sandrito, estamos debiendo ya. Ha llegado un ángel.
1: Ha llegado un ángel,
2: sí.
1: Buenos días.
3: Por de Colombia, buenos días. Mi nombre es Fabio. Tan amable, me puede colocar la canción de los Terrícolas. Juro que te amo. Muchas gracias, feliz día.
2: Qué linda esa canción.
1: Así es. Hola, muy buenos días. Les deseo desde Río Negro, Sandrito y Dayanita. ¿Me podrían compartir con la canción Ahora que te amo tanto? De Bárbara y Dick. Muchas gracias y que Dios los bendiga ahora y siempre. Buenos días.
4: Andrito, Dayana, buenos días. Para ver si me hacen el favor de complacer a mi hermana Consuelo allá en el municipio de Itagüí con la canción Y si tú no has de volver, de Joe Daxin.
1: Bueno, hoy piste una canción muy linda.
4: La
1: voz
4: de Colombia, Bésame.
1: Buenos días, Dayana y Sandrito, que tengan un lindo y bendecido día. Les habla Eric aquí viendo cómo sale Jaramillo.
2: El sol.
1: Dayana, quiero la canción de Isabel Pantoja, así fue.
2: Listo.
1: Muchas gracias y bendiciones.
2: Ya va saliendo Jaramillo.
5: Muy buenos días. ¿Qué era Jaramillo? La mejor emisora del mundo, que es la voz de Colombia, que nos complace en día a día. Quiero decirle que muchas gracias, que son unas hermosas personas. Bueno, mi esposo se va de viaje para otra ciudad. Mi esposo se llama Edward Johnny Marín Ramírez. Y quiero decirle que por favor se vaya, no se vaya tan duro en esa moto.
2: Ah, eso sí.
5: Por favor, Edward, cuídate mucho, mi amor.
1: Tan lindo los oyentes.
5: Quiero dedicarle la canción Como yo te amo, de Gloria Trevi, por favor. Muchas gracias.
1: Como buenos días.
2: Ya saben entonces que lo están esperando en casa, bien cuidadoso.
1: Hace rato también estoy en una deuda de pelea con un amigo que me solicitó esta canción de Alfonso Larada. Tu imagen se queda.
2: Ah, es un clásico, Sandrito, sí. Tremendo.
1: 624.

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1: La mitad de tu belleza se refleja en la forma en que hablas y tratas a las personas.
0: Yo casi que diría que toda la belleza.
1: Cierto que sí, yo también pensé
0: de cómo, tratamos a los demás.
1: Ahí va mucha belleza. El resto, digamos que viene por añadidura, sí, total. Adornito. Pero lo que deja marcado y lo que realmente nos embellece es cómo le hablamos y tratamos a las demás personas.
0: De acuerdo.

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1: Bueno, gente linda, todas las mañanas antes de las 7, Dayana Gutiérrez, pero sorprende con el invitado. Porque sé que los oyentes mismos se lo sugieren a diario, Dayana, que mañana este artista, que mañana el otro, que el jueves el otro. Ustedes los programan a ella a través del WhatsApp, Bésame 302-2729-949. Y esta semana, pues, la han solicitado también que venga y que tengamos este artista maravilloso, que es talento muy colombiano.
2: ¿Qué tal, amigos? Les habla Raúl Santi, los invito a escuchar mis canciones en Voz de Colombia, Bésame, Radio Apasionada. Hasta siempre.
1: Oye, Raúl Santi, nuestro invitado de Dayana, a las 6:38.
3: Talento colombiano, donde recordamos que su niñez no fue de lujos y, pues, de hecho, trabajó desde muy pequeño en la recolección de café y el corte de caña, Sandrito y oyentes. Sí. A los 13 años, mis hermosos oyentes, en 1970, se mudó con su madre y su hermano a Bogotá, viviendo en una pequeña habitación en el barrio Santa Isabel. Fue allí donde, pues, su pasión por la música tomó forma profesional, al fundar el trío Alma Latina, con el que daba serenatas para ayudar económicamente a su hogar. Por ejemplo, hay una canción que solicitan mucho nuestros oyentes que se llama Un Amor en Cada Esquina.
1: De la más importante de Raúl Santi, que es nuestro invitado hoy, en la mañana de este día, martes, a la Voz de Colombia, Besa.
3: Es una canción sota, Sandrito, que sin duda es su himno de batalla, por así decirlo, lanzada a finales de los años 70.
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1: Hoy Raúl Santi, nuestro invitado especial a Bésame en las Mañanas, el mensajero del amor.
3: El mensajero del amor, y es que significa esta canción mucho para él porque fue su consagración.

0: de Argentina. Hasta que se reveló que orgullosamente es de Colombia. Mucha gente jura más. Su nombre real, mi Sandrito, es Guillén Raúl Sánchez Prada.
1: Sí.
0: El nombre artístico, que es Raúl Santi, no fue una elección al azar. Fue precisamente un producto de la visión de Ricardo Acosta, un reconocido productor y músico de la época. Resulta que Acosta tomó el segundo nombre del cantante Raúl y lo combinó con la primera sílaba de su apellido San, de Sánchez, añadiéndole ti al final para darle un aire un poco más melódico y comercial que sonara acorde a las grandes figuras de las baladas internacionales de ese entonces. Fue así como se formó Raúl Santi. ¿Cuántos años de carrera podemos, digamos, evidenciar en este momento de Raúl Santi? Comenzó su carrera profesional oficialmente en el año 1977-78 con sus primeras grabaciones importantes. Al estar hoy en el 2026, nuestro querido maestro celebra aproximadamente 48 años de vida artística. Pues a diferencia de otros artistas de la generación, él ha podido sostener esa carrera de una manera muy limpia, sin escándalos, enfocada totalmente en la composición e incluso en la producción musical. Tantos éxitos imprescindibles. Además de Un amor en cada esquina, podemos recordar su legado y sus grandes clásicos, seguramente porque hemos escuchado Busco un corazón, Como un picaflor, Mi despedida y, por supuesto, Piénsame. Canciones de artista colombiano en la voz de Colombia Bésame, recordando a nuestro gran querido Raúl Santi, un artista que ha sido, por supuesto, gracias a ustedes, invitado en esta linda mañana de martes 26 de mayo.

0: El sabor que nos une y acompaña desde siempre, además. El pollo colombiano fue Navi Fonave en la voz de Colombia. Bésame con esa canción de fondo tan linda. Nos da la hora.
1: Las 6:48 a.m.
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7: La voz de Colombia besa, a 7 de la mañana 54. 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Bésame en las mañanas, es martes 6:55.
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12: Son las 7 en punto. 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
18: 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Bésame, son las
19: 7 de la mañana, un minuto.
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1: Son las 7 de la mañana, 7 minutos, 7-7 en La Voz de Colombia, Bésame, 94.9. Hoy es un día perfecto, ¿verdad, Dayana?
2: Un día perfecto, Sandrito, pero tú nos vas a contar por qué es tan perfecto.
1: Porque cada día de tu vida debe ser mejor que el anterior.
2: No, y sí.
1: Sí, y cada día de tu vida que uno diga, vamos a... No es por vivir. Uh-huh. Es que a veces vivimos como si fuéramos eternos.
2: ¿Verdad, Sandrito?
1: Como si pensamos que nunca nos fuéramos a morir.
2: Ayer miraba una publicación que decía, mañana envío el mensaje, mañana hago la llamada.
1: Como si mañana fuera mejor.
2: Que no, y como si tuviésemos el futuro asegurado.
1: Y eso ni que después lo hago.
2: Después, más tarde.
1: Y nos olvidamos hasta expresar bonitos sentimientos a las personas.
2: Es verdad. O sea que hoy es el día.
1: Hoy es el día para expresar sentimientos bonitos, para ser mejores que ayer. Mejores versiones.
2: Sí.
1: Mire, a uno le pueden quitar muchas cosas. Uh-huh. A uno le pueden quitar quién es, porque eso es de uno.
2: Esa es la esencia.
1: Esa es la esencia de uno.
2: Sí.
1: Y a veces decimos que es que no, yo me voy por dignidad. Pensemos primero que realmente qué es lo que se entiende por dignidad, ¿cierto?
2: Claro.
1: Porque dignidad no es que los demás no quieran hacer lo que tú quieres que hagan.
2: Uh-uh.
1: Eso no es dignidad. Dirás que uno te ataque en tu forma de ser. Digan que usted no es. No.
2: Así es.
1: Pues piérdese para que vea cómo sí soy.
2: Tienes toda la razón, Sandrito. Así que hoy es el día para que ustedes, por favor, no den la espera de poder manifestar ese cariño bonito, esa sinceridad, ese apoyo, porque no tenemos la vida comprada, Sandrito, y hay que aprovechar cada instante.
1: Total, total. Mira, lo decíamos lo de la plata ahorita.
2: Sí, exacto.
1: ¿Cuánto vale un amanecer? No nos damos ni cuenta.
2: No nos damos ni cuenta.
1: No tiene precio. Mira, por acá dice un oyente llamado Liliana Salazar, es que esto es preciso para lo que están hablando, ¿qué será?
3: Nos pasamos la vida postergando abrazos, guardando palabras y dejando los te quiero para después.
2: Mira.
3: Como si el tiempo tuviera paciencia, como si mañana estuviera garantizado, nos preocupamos más por el saldo en el banco que por el vacío en el alma, más por lo que piensan los demás que por lo que sentimos nosotros. Pero dime, ¿cuándo fue la última vez que viviste de verdad? No hay reloj que devuelva los minutos perdidos, ni calendario que marque el día exacto en que todo cambiará.
2: Te va la razón.
3: Si no es hoy, ¿cuándo? Si no eres tú, ¿quién? Porque la vida no avisa cuando va a doler, pero tampoco avisa cuando va a sorprender. No llegamos para ser perfectos, sino para ser reales, para equivocarnos, para intentar, para sentir. Y al final, lo único que pesa no es lo que hicimos, sino lo que dejamos de hacer. Así que dime, ¿qué harás con el tiempo que te queda?
2: Tremendo eso.

0: La hora que te amo tanto, Bárbara y Dick, en la voz de Colombia, verse a las 7 de la mañana, 15 minutos. A esta hora hablamos de la importancia de una noticia que trae a Juanes a Medellín, a su casa.
1: Sandrito, es que se trata de esa innovación y ese avance, y es que Juanes, el artista que abrió las puertas de Colombia al mundo entero, regresa a su casa sin duda alguna, que es Medellín. Y es este 14 de noviembre el gran show inaugural de Davi Arena. Uh-huh. ¡Qué espacio tan bello!
0: Maravilloso, va a ser un espectáculo. Yo creo que digno de los paisas, no lo merecemos.
1: Sí.
0: Tendrá restaurantes, zonas espectaculares. Eso ahí será genial.
1: Me encanta esa buena noticia.
0: Ya recibí tarjeta de esa inauguración.
1: ¿Sí? Ahí Sandrito, allá va a estar, mejor dicho, sí. también cantando con Juanes. Sí. Vamos a cantar todos y a vibrar juntos con todos los éxitos del hombre que hizo hablar en español al planeta entero. 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
2: Sí, buenos días. No sé, me coloca el disco Cantinero de Cuba. Gracias, los quiero mucho.
1: Por acá
0: estamos debiendo por ahí, Dayana.
1: Mi Sandrito, estamos debiendo ya. Así fue.
0: Así fue, Isabel Pantoja.
1: Ajá. Claro. Por acá me está solicitando Alejandra, un abrazo muy grande, que está por acá saludándonos, dice que quiere escuchar la canción Los Recuerdos No Abrazan, de Leonardo Fabio, que hace mucho rato la está solicitando y no la ha podido escuchar.
0: Esa es una canción sota.
1: Divina, divina.
0: Fabián quiere escuchar hoy Tú Significas Todo Para Mí, Alberto Vázquez y Maracas.
1: Ah, listo.
0: También un par de canciones sotas.
1: Sí.
0: ¿Qué dice por acá nuestro oyente? Buenos días.
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4: Sandrito y compañía, muy buenos días.
1: ¿Cómo estás?
4: Espectacular la programación que ustedes siempre nos entregan a nosotros los oyentes. Le habla Miguel Patiño. Mire, les cuento que, escuchando pues lo referente a Raúl Santi, les comento que él tiene una canción muy bonita que es muy poco escuchada.
1: ¿Cuál?
4: Con la que hace 42 años pedí la mano de mi esposa, que soy un hombre felizmente casado.
1: Qué
4: la canción
1: lindo.
4: No te prometo el cielo. Qué bonito fuera que no la colocaran.
0: También.
4: No estamos pendientes. Dios les bendiga.
0: Bueno, amén.
5: Hola, muy buenos días, Sandrito, Dayana, equipo de Colombia. Bésame. Les saluda reportándole desde Barcelona, España, Sandra. Un saludo muy especial a todos los colombianos y todo el equipo de Colombia. Sandrito, ¿me podríais complacer con una canción que dice Julio Iglesias y el dúo dinámico? Uh-huh. Es que yo amo a la vida, amo al amor.
0: Soy un truán,
5: soy un ruán, soy un señor.
0: Algo así. Bohemio y soñador.
5: Que Dios los bendiga.
0: Amén.
5: Bésame.
0: Qué lindo los oyentes nuestros. Sin lugar a dudas, Dayana, ¿no?
1: Son divinos, y esa manera de cantar esas canciones que no pasan de moda, Sandrito, porque pueden ser de los años 70, 80 y siguen tocando.
0: El tema que teníamos
1: corazones ayer,
0: de esa ya no vuelven a hacer.
1: Ah, no.
0: Esa ya no vuelven a hacer, sin lugar a dudas.
1: Tantas canciones bellísimas. Buenos días.
0: No te prometo el cielo, ¿te parece?
1: Listo, de Raúl Santi, me encanta.
0: Por supuesto, nuestro invitado especial de hoy.
1: ¿Cómo pidieron ustedes la mano? Qué bonito eso.

0: Las 7 de la mañana, 31 minutos, en la voz de Colombia, Bésame 731. Llegó el momento para la tarea para hoy. Tarea con Dayana Gutiérrez, en Bésame las mañanas.
1: Ay, se van a sentir muy identificados, mis bellos oyentes. No esperes que todas las personas te acepten. No permitas que ese sentimiento de frustración se vuelva un obstáculo para estar con quienes sí te valoran. Esa es la tarea.
0: ¿Me la repite, por favor?
1: Se la repito con todo el cariño. No esperes que todas las personas te acepten. No permitas que ese sentimiento de frustración se vuelva un obstáculo para estar con quienes sí te valoran.
0: Comprender que no necesitas ni debes esperar. La aceptación de todos es liberador. Eso libera.
1: Total.
0: Evitar buscar validación externa elimina la frustración. Disminuye el desgaste emocional y te permite concentrarte en la autenticidad y bienestar.
1: Ahí sí, Sandrito.
0: Aceptar que no le agradas a todo el mundo trae varios beneficios.
1: Sí.
0: Trae paz mental.
1: Sí.
0: Dejar de aceptar tu forma de ser para cumplir con las expectativas de los demás. Paz mental.
1: Me encanta.
0: Enfoque en lo importante. Y lo más importante, relaciones más sanas.
1: Total, Sandrito.
0: Y del resto, pues que digan lo que digan.
1: Digan lo que digan, como canta Rafael. Eso.

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1: Bueno, gente linda, qué bonito frase o tarea para hoy, ¿no?
2: Sí, mi Sandrito, hay que dejar de quitarnos pues como ese esa presión de que a todo mundo tenemos que caerle bien y por qué no le caigo bien, ¿no? No esperes.
1: A la hora de llenar el espíritu hoy, Dayana, yo quiero recordar que nosotros en la vida tenemos, llenando el espíritu, tres clases de amigos.
2: Cuéntanos. Sí.
1: Tenemos los amigos hojas.
2: Sí, ¿cuáles son esos?
1: Esos son como las hojas de los árboles. Que bueno, mientras todo esté bien, se haya dinero y todo esté marchando como es, ahí están. Pues llega la primera tormenta
2: y se suelta.
1: Y esas hojas se caen. Esos son los amigos hojas. Son los amigos que cualquier situación ya se alejan de ti. Hojas. Y tenemos amigos ramas.
2: ¿Cuáles son esos, Andrito?
1: Que son más fuertes que las hojas, sí. Y de pronto aguantan dos o tres otoños. ¿Cierto? Aguantan para ahí dos o tres otoños. Las hojas. Las ramas.
2: Claro.
1: Pero cuando tú necesitas colgarte de ellas para salir adelante,
2: se rompen
1: esas ramas. Pues tenemos una tercera clase de amigos, que son los mejores del mundo, que tenerlos son un tesoro, que son raíces. Entonces, incluso muchas veces ni siquiera hablas tanto con ellos. Pero ahí están, como las estrellas, que no se ven hay veces, pero ahí están. Y a la hora de un problema para ti, son raíces y te soportan, que tú tocas la puerta y alguien te abre. Esos amigos son difíciles de encontrar.
2: Muy difícil.
1: Que tú toques la puerta y alguien te abrió. Alguien. Y esos amigos, como las raíces que hace cuando un árbol se cae, que vuelven a nacer, son las raíces los que impulsan a salir hacia adentro. Y mira que las raíces siempre son adentro, no se ven. Pero ahí están sosteniendo a ese árbol. Hablando de la tarea, cuando decimos de que uno no puede tener alguien bien a todo el mundo, es porque tenemos amigos hojas. Tenemos amigos ramas. Esos son los que no son capaces de estar feliz contigo en todo, pero esas raíces son los que te ayudan y son los que nos queremos hoy rodear para poder decir que tengo un millón de amigos de verdad, ¿no?
2: Divino, sí, Sandrita.
1: Porque esos amigos raíces, escuchaba yo estos días en un comentario, que son más importantes que hasta la pareja del amor.
2: Uy,

0: Este es Cantinero de Cuba, Dayana, un clásico de la música romántica en las voces de Sergio y Estivalis.
1: Recordando ese matrimonio tan bello que nos regalaron tantas canciones, sí. Sandrito, y pues gracias a nuestros oyentes, hoy tenemos el gusto de cantar esta canción.
0: Pues ya no tenemos a Sergio Blanco entre nosotros. Está, es una voz que nos llega desde el cielo, pero tenemos sus canciones para recordarlo por siempre a través de la voz de Colombia. ¿Quién nacieron sus canciones, no?
1: Y se van a quedar por siempre, Sandrito.
0: Vea, tenemos contacto a esta hora. Dayana, esta semana es muy importante para los colombianos.
1: Mucho.
0: Tenemos que elegir a conciencia, mirar los planes de gobierno de cada candidato. Hay que salir a votar. Vote por su candidato, pues, de su preferencia, pero hay que votar, hay que elegir bien, pensar en lo que tenemos que hacer como responsabilidad. Y hasta ahora, pues, tenemos contacto con el doctor Mauricio Liscano, candidato a la presidencia de Colombia. Él ha estado debatiendo propuestas claves, que incluye el uso de inteligencia artificial, la economía digital, la generación de empleo que está necesario para este país.
1: Total.
0: Y por eso lo tenemos, para que nos hable de eso, para que hable a la mujer, a la familia. Doctor, qué bueno tenerlo hasta ahora en la voz de Colombia. Bésame 744 para Bésame Medellín.
2: Qué bueno, querido Sandro, Dayana. Pues primero, ustedes realmente han sido las cosas buenas que han pasado en esta campaña, encontrarnos con gente tan afectuosa, tan grata y tan querida, hombre, de verdad que fue de las cosas bonitas de la campaña, y quiero agradecerles por la invitación. Un saludo a todas las mujeres, a todos los oyentes que nos escuchan hasta ahora a través de Bésame Medellín.
0: Gracias, doctor, por aceptar esta invitación. Es un honor tenerlo nuevamente con nosotros aquí. Ya el próximo

0: Domingo, pues Colombia debe elegir a su presidente, a su candidato favorito. Háblenos usted, doctor Mauricio Lezcano, de lo que sería para esas mujeres y para las familias antioqueñas.
1: Mire, la mujer trabaja 8 horas más que el hombre en promedio en este país. 8 horas más que el hombre. Y gana 30% menos que el hombre en este país. Nosotros tenemos un compromiso con la mujer antioqueña y con la mujer colombiana para que primero tenga las mismas oportunidades y le podamos ayudar, porque la mujer se levanta por la mañana, arregla la familia, se va a trabajar la que trabaja, se queda en la casa, es la última que se acuesta. Entonces necesitamos justicia social y justicia del gobierno para las mujeres. Entonces vamos a ayudarles en primer lugar para que haya igualdad de salarios e igualdad de oportunidades, que los hombres en este país donde todavía hay mucha desigualdad. Segundo, nosotros queremos premiar la economía del cuidado. ¿Qué es la economía del cuidado? Muchas mujeres se quedan en la casa. Su vida ha sido cuidar sus hijos, ser amas de casa. Eso que la gente no lo ve como un trabajo, sino como de pronto dirán, no, es que no están haciendo nada, todo lo contrario. Esas mujeres son las que están sosteniendo la familia, las que crían los hijos. Necesitamos una sociedad incluso pues que nos ayude a construir y a defender la familia. Por eso nosotros hemos dicho los cuidadores, la mujer que cuida al abuelito, que cuida al esposo, que cuida a los hijos, que cuida al enfermo, la mujer cuidadora o el hombre cuidador, se llama economía del cuidado, les vamos a ayudar de manera de nosotros con una pensión, porque no les podemos dar un sueldo por no hay plata, pero sí los podemos ayudar que ese trabajo sea contabilizado como pensión. A la mujer también hoy hay mucha violencia intrafamiliar. La mujer, donde más la violentan hoy, inclusive es en su propio hogar. Vamos a tener rutas de denuncia para apoyo a la mujer. Y algo que afecta enormemente hoy a la mujer colombiana antioqueña es el sistema de salud. Nosotros vamos a tener rutas de atención para las mujeres especialmente, donde el sistema de salud, que vamos a declarar una emergencia humanitaria el primer día, que vamos a declarar un corredor humanitario para que les entreguen las medicinas en la puerta de su casa. Hoy la mujer tenga una atención porque hoy le toca madrugar, no le entregan las medicinas, mucha gente se está muriendo, sobre todo las mujeres de mayor edad, las mujeres embarazadas no tienen la misma atención porque el sistema de salud no se está atendiendo. Entonces nosotros tenemos todas unas propuestas enormes para apoyar a la mujer. Ese es el compromiso de Mauricio Lezcano como candidato presidencial para apoyar a la mujer antioqueña, a la mujer colombiana.
0: Estamos conversando con el doctor Mauricio Lezcano, candidato a la presidencia de Colombia.
2: Hablando un poco de todo, doctor Mauricio Lezcano, buenos días. A mí me gusta mucho también la parte de las familias y bueno, se ha normalizado mucho algo que a mí personalmente me preocupa, y son las mujeres llevando la batuta y la educación solas en los niños, o llevando la responsabilidad solas cuando hay una separación. También hay hombres que les está tocando sola esta obligación. ¿Cómo se haría ese apoyo con la ley, digamos, para que esa sobrecarga de alguna forma sea repartida entonces?
1: Mire, primero nuestra coalición se llama Familia. Cuando ustedes vean el tarjetón el domingo, ustedes van a ver partidos liberales, conservadores, Centro Democrático, Izquierda, Pacto Histórico, van a ver de todo. Pero el único en el tarjetón que va a aparecer con una palabra que se llama familia se llama Mauricio Lezcano. Nuestra coalición, yo no soy de partidos políticos, a mí me han discriminado un montón en esta campaña, yo no tengo pues los recursos, mucha gente ahora que me está escuchando dirá, ay, ¿quién es ese que no va a ganar y que está hablando ahí? ¿Pero quién es? La gente no me conoce porque pues yo soy una persona que apenas está iniciando la vida política, en mi primera campaña, pero yo me inscribí por firma, yo soy independiente. Pero la única, pues la única que los colombianos, que los antioqueños, mujeres y hombres, van a ver que diga la palabra familia en el tarjetón, se llama Mauricio Lezcano. La coalición con la que yo me inscribí para ser presidente de la República, que es Firmas más el partido ASI, se llama Familia, porque yo soy el único candidato a la presidencia que tiene inscrito un programa de gobierno que es familia. O sea, lo que yo le escribí a la registraduría, lo que yo voy a hacer, el título de ese programa de gobierno se llama Familia, porque yo quiero defender la familia colombiana, los valores, los principios, no solo porque lo estoy proproponiendo, no, lo practico. Yo tengo 5 hijos, yo soy el candidato a la presidencia que más hijos tiene, soy fiel creyente en Dios, confío plenamente en Dios, y por eso creo que si recuperamos la familia, pero la familia tiene diferentes miembros, hay familias de 2 y hay familias de 1. Hay madres cabeza de familia, que también son una familia. No, la familia no solo es papá y mamá, la familia también es esa señora, esa mujer

0: que porque se separó, porque quiso tener el hijo sola, o porque el papá nunca respondió por el niño, que desafortunadamente sucede mucho también, o por la niña sucede mucho aquí en Colombia. Entonces le ha tocado sola, hasta le toca más duro, quizás ya no trabaja 8 horas más, sino trabajará 10 o 12 o 15. Le toca con un solo salario, porque si son 2 trabajando en la casa, pues tienes más ingresos, pero si es una sola mujer, pues le toca mucho más duro para poder trabajar sus hijos. Y la verdad es que si nosotros queremos cambiar a Colombia, todo el foco debe estar puesto en esa mujer madre, cabeza de familia, y en la mujer. Nuestra familia paisa antioqueña, yo nací en Medellín, mi mamá, pues son matriarcados, son mujeres que realmente son las que lideran la familia y que a la que llevan la batuta. A esa mujer cabeza de familia le vamos a ayudar. Primero, pues que consiga empleo, que tenga oportunidades. Segundo, si quiere emprender, pues nosotros le vamos a ayudar con para que pueda tener las condiciones de emprender, de tener su propio negocio, de trabajar en casa, sería ideal, porque puede cuidar los hijos. Y vamos a ayudarle también con la educación de sus hijos, que es fundamental, porque voy a aumentar algo que se llama la primera infancia, que es que los colegios públicos empiecen desde kinder, desde pre-kinder, para que la mujer pueda ir a trabajar y el niño se pueda quedar en el colegio y se lo podamos formar bien, y reformar el bienestar familiar, que hoy cuida bien los niños, pero no los educa, y tenemos que educar a los niños en competencia. Muchas de estas madres tienen que dar a los niños en bienestar familiar, o tienen que dejarlos en guarderías que no tienen cómo pagarlos. Entonces, eso es la ayuda que nosotros vamos a dar desde el gobierno, porque yo estoy convencido que si queremos cambiar a Colombia, pues tenemos que ayudarle a la mujer, que es el centro de la sociedad, y la familia, que es fundamental para que todas las políticas públicas estén adaptadas para ellos, para la familia colombiana.
1: Bueno, doctor Mauricio Lescano, ya las elecciones en Colombia son el próximo domingo, estamos eligiendo a nuestro nuevo presidente. Así para los antioqueños, a través de la Voz de Colombia, bésame, como dicen por ahí, sano y sencillo, ¿por qué debemos votar por Mauricio Lescano?
0: Bueno, primero soy antioqueño, nací en Medellín, soy bachiller del Colegio San José de La Salle. Si queremos que sigan los problemas que tenemos hoy, sigan votando por los mismos. El uribismo, el petrismo, la peleadera de los políticos. Si de verdad ustedes quieren dar un voto a conciencia, no útil, no el que dice las encuestas, no el que le dice los medios que vote por este para ganarle al otro, que es que este ya ganó, entonces dele el voto para no perder el voto. No, si de verdad ustedes quieren votar por ideas, a conciencia, por una persona joven, nueva, diferente, que cree en la familia, que es padre de 5 hijos, que cree en Dios, que ese votico sí realmente lo necesito, porque si queremos resultados diferentes, pues hay que votar por gente diferente. Si quieren dar ese votico por Mauricio Lescano, por una persona nueva, pues ayúdenos. Mira, aquí tienen una gran opción, si todos nos unimos lo podemos lograr. A todas las mujeres que saben que necesitamos de su solidaridad, a todas las familias, como antioqueño, pues les pido que nos den ese votico de confianza el próximo domingo. De verdad que yo lo necesito, necesito de su apoyo, y estoy convencido que con la ayuda de Dios y la ayuda de ustedes podemos dar un cambio en Colombia y no elegir a los mismos con las mismas como ha pasado hoy.
1: Bueno, como lo decíamos estos días, Dayana, gente de la Voz de Colombia, pues, hay que votar. Hay que votar a su conciencia, pero votar no por odios. No por, ayer ponemos el ejemplo de que la hormiga votó por el insecticida porque odiaba a la cucaracha y las dos se murieron. Entonces, por eso hay que votar a conciencia. Doctor Mauricio Lescano, que Dios lo bendiga. Y gracias por aceptar esta invitación de la Voz de Colombia, Besa.
0: Buenísima esa parodia, la voy a copiar. Un abrazo a todos, Dios los bendiga, ojalá me puedan ayudar el domingo. Un abrazo, gracias. Un abrazo.

0: Las 7:55 minutos.
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11: 7:58 en La Voz de Colombia. 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
2: 8 de la mañana, un minuto en La Voz de Colombia. 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Ese gol de James dejó una idea impresionante. 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
27: 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En este momento son las
28: 8 de la mañana, 7 minutos.
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0: Las 8:11 minutos.
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1: Bueno, seguimos en Bésame en las mañanas, 8 en Colombia, 14 minutos. Alberto Vázquez invitado, una canción pues a dúo con Joan Sebastián.
2: Uno no sabe en qué momento avanza tanto la mañana, Sandrito. ¿Cómo así que 8:14 ya?
1: 8:14.
2: Dios mío, avanzando.
1: Esto va rapidito, buenos días.
2: Hola.
3: Dayana, Sandrito, muy buenos días. Les buenos habla Eduard Fandillo, reportando sintonía una vez más desde Boston. ¿Me puedes complacer con un tema de José Augusto? Yo quiero ser, muchas gracias. Yo escucho la voz de Colombia, Bésame. Buen día, bendiciones para todos.
1: A esta hora acompañándole Dayana Gutiérrez, Sandro Alberto Muñoz. Dayana, nos enviaron un video donde nos escuchan desde Israel, ¿no?
2: Ay, esas calles, ese sol. Incluso ya está publicado, Sandrito, en los estados de nuestro WhatsApp.
1: ¿Qué hora será?
2: En Israel.
1: Tenemos la hora que es en Israel.
2: Ya mismo.
4: Hola, mis queridos amigos, voz de Colombia, Bésame. Martica Muriel en sintonía de Itagüí.
1: Un abrazo, Martica.
4: Sandro, quiero un saludito muy especial para mi hija Tatiana y su compañera Marcela en Repostería Copacabana. Y queremos escuchar a Jerónimo. Siempre te voy a querer. Gracias, los quiero mucho.
2: Un abrazo. Para los capacitados
5: no tiene derecho.
2: Bueno, mi Sandrito, en Israel son las 4 de la tarde, 15 minutos.
1: ¿4:15? 4:15. Israel.
2: Ya desayunaron, ya almorzaron, ya van por el alquito.
1: Sí.
2: Y en Austria ya son las 3 de la tarde, 15 minutos.
1: En Austria.
2: Uh-huh. Una hora menos que en Israel. Mira pues.

0: Las 8:19 en La Voz de Colombia, besan 8:19 minutos. Entonces Juanes estará en Medellín el 14 de noviembre en la inauguración de
1: Daviarena,
0: ¿no?
1: ¿Cómo te parece, Sandrito?
0: Solo quedan Sabaneta.
1: No, imagínate, Sandrito, que vamos a tener entonces el gran artista que abrió las puertas de Colombia al mundo entero y va a regresar a su casa, que es Medellín.
0: Correcto.
1: Y qué mejor que este 14 de noviembre, como lo mencionabas, a ese gran show inaugural que sin duda alguna va a ser algo tremendo de Daviarena. Allá vamos a poder cantar, vamos a vibrar juntos con todos los grandes éxitos del hombre que hizo hablar en español al planeta entero, ¿cómo le parece? Uh-huh. 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Son las 8:20 minutos. 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

0: Soy un truán, soy un señor, Julio Iglesias, algo bohemio y soñador. El La Voz de Colombia, bésame, buenos días.
1: Amo la emisora.
2: ¿Cómo estás?
0: De Israel.
1: Me criaron con La Voz de Colombia, bésame. Y yo crié a mis hijos con La Voz de Colombia, bésame.
2: Ay, qué linda.
1: Todos los días los escucho, todo el día. Un abrazo.
0: Un abrazo.
1: Me extraño mucho mi Medellín.
0: Claro.
1: Pero si Dios quiere, en diciembre voy a ir.
0: Por aquí lo esperamos en bésame.
1: Y la única manera de sentirme con mi familia, pues no sentir como tanto la ausencia, es escuchando La Voz de Colombia, bésame.
0: Muchas gracias.
1: Muchas gracias.
0: A usted, gracias. Buenos días.
3: Buenos días, Dayana y Sandro. Espero que pasen un buen día y un feliz día. Por favor, me puedes poner el disco La Música. Gracias.
4: Claro. Buenos días, Dayana. Buenos días, Sandrito. Dios me los bendiga.
0: Buenos
4: Yo acá
0: días.
4: Conectado con la mejor emisora del mundo, La Voz de Colombia, bésame, la que siempre me complace. Me alegra escucharlos, espero que estén muy bien, Dios me los bendiga hoy y siempre, tanto a ustedes como a todos sus compañeros. Quiero escuchar un tema que titula Maracas,
0: que
4: lo vamos a escuchar todos acá.
0: Ya sonó.
4: En el trabajo, en Constru Avenida.
0: Es más,
4: estamos conectados todos acá.
0: Es más, sonó a las 8 en punto.
4: Uh-huh. Un saludo para doña Marcela, acá en Constru Avenida. Chao, gracias, besos, amigos de Colombia.
0: Sonó a las 8 en punto la canción.
2: Ya estaba ahí listica entonces. Okay. 302-2729-949.
3: Les habla Maribel desde España, Madrid.
0: Maribel.
3: Por favor, me podrían complacer si no es mucha molestia con una canción de Emilio José que se llama Pequeña. Gracias. Dios me lo bendiga.
0: Ya venimos después de esta canción con un invitado bien especial.
2: Que nos va a hablar de salud.
0: Atentos, pues.

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1: Si escuchan una música bonita, pues ella es.
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1: 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La voz de nuestro amigo Leonardo Fabio, en la voz de Colombia, Pesa. Bueno, vamos a hablar que tenemos un invitado muy especial.
2: Claro.
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0: Como dice Leonardo Fabio, con esas gafas y al verte así. Al verte así. Don Rodolfo, gracias.
1: Bendiciones, feliz día.
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1: Para las preguntas de cuál es la fórmula, que la voz de Colombia va a ser un fenómeno raro que sigue gustando en todo el mundo. Mira lo que dice un oyente por acá.
2: Ay, ¿qué dice? Mire.
1: Bendecido día, Sandrito, Mari, Dayan, equipo maravilloso y hermoso de la voz de Colombia Besa. Feliz y bendecido día. Cordial saludo. ¿Me pueden acompañar con la canción Atlas del Fuego de Diango? Por favor, maravillosa emisora, Sandrito, tú igual que todo tu equipo, le ponen la magia, que hace que se escuche mucho mejor. Es espectacular, lo escucho siempre, mi grata compañía todos los días. O sea, somos la magia los que hacemos la diferencia, es el alma.
2: Divinos.
1: Cualquiera puede colocar música romántica.
2: Ah,
1: cualquiera, no hay ningún inconveniente.
2: Pero no suena igual que en la voz de Colombia Besa.
1: No tiene el alma que tiene Besa.
2: Así es.
1: Después de esta canción, Medrán.
2: Los tips de Ayana Sandrito.
1: Y mire que manda la voz esa pinta de la espectacular.
2: ¡Qué paisaje!
3: Lo que pasa es que en las canciones, la compañía de la voz de Colombia Besa, miren, esa finca suena.
2: No, hermoso.
1: Un cafecito envenenado.

0: reglas del juego. Son las reglas del juego.
1: Son las reglas del juego, dice Diango. 8:47 en La Voz de Colombia. A veces me llegan
2: los tips de Diana, Sandrito. Resulta que a veces nos embalamos un poquito para limpiar el espejo de la casa, que no nos quede con marcas, que no nos quede empañados, que es que me quedó raro, vea, le paso otra vez el trapo y otra vez queda peor. Entonces hoy vamos a...
1: Que hágalo con papel periódico, que no hay que...
2: Sí. Limpia el espejo primero con un paño seco de microfibra para retirar el polvo y evitar rayones. Eso es lo primero. Segundo tip, usa una mezcla sencilla de agua y vinagre blanco en partes iguales. ¿Esto a qué ayuda? Ayuda a desengrasar y no nos deja manchas y tampoco marcas. Tercer tip, rocía el producto sobre el paño y no directamente en el espejo. Uno a veces coge ese spray, chan, al espejo, ahí le queda las goteras, le quedó la marca y mejor dicho no hay trapito que quite esas manchitas. Entonces por favor no lo hagan en el espejo directamente, sino en el trapito que ustedes van a estar utilizando y evitando el exceso del producto. Cuarto tip, pasa el paño en movimientos horizontales o en forma de S, así es más fácil detectar las marcas.
1: Yo que lo hacía en círculo.
2: Sí. Normalmente, Sandrito.
1: Con razón.
2: Así hay muchas personas en este momento y acabé de limpiar el espejo en círculo.
1: No, con razón, la estaba embarrando.
2: Nuestro próximo tip, evita limpiar cuando el sol pega directamente al espejo, porque el producto se seca muy rápido y además deja marcas.
1: Sí. Y el cepillo de dientes uno le bota muchas veces toda la...
2: Ay, claro. Los niños, ahí tengo mis chiquis también.
1: No, incluso ni los niños, eso le pasa a uno mismo.
2: Sí, uno también.
1: Sí.
2: Sino que es muy común en los niños.
1: Cuando está afeitando con el jabón.
2: Huele también entonces el producto al espejo, entonces ya sabe cómo limpiarlo. Y un truco muy casero, después de limpiar, pasa una gotita de suavizante diluido en agua, pero es una cosita chiquitica, ayuda a que el polvo tarde más en pegarse en ese espejo.
1: Sí.
2: Ahí se pueden tomar las fotos con ese espejo limpiecito.

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1: 8 de la mañana, 55 minutos en La Voz de Colombia, Bésame, 8:56 ya. George es un pastor que lee novelas policíacas.
2: 8:56.
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4: Y a las 8:57 minutos de la mañana les pregunto, ¿tienen gripa? Bueno, tranquilos, cuando lo fen gripa, la gripa se va y sigue lo bueno.
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4: Son las 9 en punto. 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
2: 9:04 a.m.
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2: 9:05 ya.
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0: llegar.
1: Con la misma piedra, dice Julio Iglesias.
0: Porque es bien sabido que el que amor entrega.
1: De cualquier manera, dice Julio Iglesias.
0: De cualquier manera tiene que llorar.
1: 9:09, a esta hora Mari Willis, Dayana Gutiérrez, Sandro Alberto Muñoz. Los tres a las 9.
2: Eso sí, lindo. Mari, buenos días.
3: Feliz. Hoy es martes.
2: Llegó tempranito, Mari.
3: Madrugué bastante. Ya.
1: Precisamente le tocó como a mí, vea. Dice por ahí que todo el mundo estaba limpiando los espejos como no era.
3: Sí, hasta yo también estaba limpiando como no era.
1: Hasta ¿También le pasó?
3: Sí.
1: No, y yo con ese... No.
2: Dele que dele.
1: Círculo tras círculo.
3: En forma de círculo, yo eso quedó bonito.
1: Pero... Mari, buenos días.
3: Feliz mañana de martes, ¿cómo estamos?
2: Muy bien, mi Mari, ¿y tú cómo estás?
3: Muy bien.
2: Estamos contando que madrugó más porque hace buen ratico llegó.
3: Sí, llegué desde muy temprano.
1: Hace una hora prácticamente. ¿No ha traído tinto?
2: No. Ay, hoy.
3: Yo ya la primera ronda ya estuvo, pero es que fue muy temprano.
1: ¿Pero yo no estaba o qué, Mari?
3: Fue muy temprano.
1: Fue lo que yo no estaba.
3: En mi defensa tengo que decir que se lo bogó y no se dio cuenta.
1: Ajá. Mi viejo ya está tan que lo bogó, ni que lo tomó.
2: No, Sandrito, pero no es que se lo bogó.
1: Pero es que se lo bogó.
3: Sí, porque fue. Yo no me di cuenta ni siquiera cuándo. Ni vi el vaso. Dijo, pero es que un momento, desde que yo llegué, él dijo: tengo ganas de tinto.
2: ¿Y de una fue?
3: Segunda ronda de café, porque ya fue desde muy tempranito, pero eso sí. Bien acompañados con nuestros oyentes también, que se tomen un cafecito con nosotros.
1: Pacho dice: buenos días, Sandro y muchachas.
3: ¿Cómo estás?
2: Hola.
1: Atentos al tema.
3: Sí.
2: Ay, están esperando. Muy ya bien. Por acá enviaron un pocito con café y todo. Sandrito Crédito dijo que qué rico un café, que un tinto, que un tinto.
1: No, que la gente espera con mi millana. A mí con eso aquí. No.
2: Un buen tinto envenenado.
1: La gente me traería café con leche y me traería el pan o la empanada. Que supieran cómo me humillan aquí con ese producto.
3: Ay, ya voy por la segunda ronda, pero antes vamos a dejar el tema sobre la mesa con este cafecito. Ya voy por el Sandrito, ya está hirviendo. Ya voy por él. Y ha hecho bastante calor durante estos días, no me digan que
1: claro.
3: No. La ciudad de Medellín ha estado en pura candela viva.
2: Están archivados los buzos.
3: Están archivados todos los buzos, la ropa de invierno, ropa de cuero y demás, que de calor, todo eso se ha archivado. Entonces, vamos a hablar hoy, o vamos a poner sobre la mesa las canciones que nos invitan como a esa época de calorcito. O sea, como que uno las escucha y esta canción es perfecta para esas como temporada de calor. Por ejemplo, yo me voy con Arena Blanca, Mar Azul.
2: Sí.
3: Porque tiene como un ritmo tropical. ¿Cierto? Tiene como un toque tropical. Y me gusta mucho esa canción. O sea, canciones que uno las escucha con calorcito y lo invitan a uno a un día de sol.
1: Vean.
2: A piscina.
3: Puede ser. O playita.
1: Yo te daré calor. Ay, yo te daré calor.
3: Ah, sí. O playita también.
1: O vacaciones de verano.
3: Vacaciones de verano, puede ser.
2: El color del mar, por ejemplo, esa vendría siendo la mía.
1: No, pues qué fácil salieron, ¿eh?
2: Ay, ¿por qué?
1: No está buena eso.
2: Ah.
3: Rayo de sol.
1: Pero el tema de los oyentes, ¿no?
2: Y Sandrito.
1: Yo me quedo con vacaciones de verano.
2: Eso está muy bien.
1: Vacaciones de verano.
2: Ay, me gusta. Fórmula quinta.
3: Reino del Sol de los Diablos también me gusta mucho.
2: Claro.
1: Como, cafecito para Sandro.
2: Yo ya buenos días, señor Sol.
3: Esa me gusta
2: también.
3: Uy,
2: esa es muy buena.
1: El sol nace para todos.
4: Bello. Una de esas canciones para este tiempo es Vacaciones de Verano.
2: Sí.
4: Yo escucho la voz de Colombia desde acá de La Milagrosa. Un saludito. Se les ama un montón, Lili.
3: Bendiciones, Lili. Un abrazo. Por aquí nos están. Ya propusieron la playa de la Oreja de Mango.
2: Ay, claro.
1: ¿Mari dijo qué? Arena Blanca.
3: Arena Blanca, Mar Azul. Me gusta mucho el ritmo de esa canción.
1: Esa es muy buena, ¿no?
3: Uf, es
2: demasiado
3: como, como que uno se relaja. Y así, pero en la oficina no se puede relajar, solamente escúchela.
1: Que desde las confesiones en Barrio Triste, haciendo ropita, escuchando la melodía. Dios los bendiga atentamente, Pacho.
3: Gracias, Pacho, que tengas un excelente
1: haciendo ropita.
5: Hola, Sandrito, Dayana, Mari, y todo el equipo de La Voz de Colombia, reportando sintonía desde Robledo, Córdoba. Soy Gladys. La canción para este veranito sería Cuando calienta el sol aquí en la playa, siento mi cuerpo. No sé cómo titulará.
2: Vibra cerca de mí.
1: 9-3, 9-14.
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1: Yo 9-13, 9-14.

0: Bésame en las mañanas. Y el tinto que es atenta. Los tres a las 9. María.
1: Nos vamos a. Ya nos tomamos la foto. Quedará como evidencia nuestros estados de WhatsApp.
2: Buenos días, la de Colombia. Bésame. Soy Julieta de Guarne. Para que me hagan el favor de ponerme Muchachita de Miguel Gallardo. Yo escucho las de Colombia. Bésame.
1: Qué bellecita. Tan linda.
0: Esa es la que le piensan cuando tiene calor. ¿Cómo
1: es? Esa es la que le da sensación de térmica.
0: Sandrito y chicas hermosas.
1: ¿Cómo estás?
3: Hola.
0: La canción para ese tiempo también podría ser el cielo siempre es azul de Toto Cotuño. Ya que es una canción hermosa que habla de una isla de fantasía donde todo, ay, es muy lindo.
1: Isla de fantasía.
0: Buenos días, Sandro y Ana y Mari, los adoro de mi trabajo.
1: Uf,
0: escuchándolos.
1: Qué rico.
0: Y también tomándome un cafecito con leche y pan.
1: Pancito.
3: Ay, qué rico.
0: Yo los escucho desde mi celular.
3: Un abrazote gigante, gigante.
4: Muy buenos días. Para participar en el tema, Eva María se fue buscando el sol en la playa.
0: Ya, ya voy el movimiento de María, lo hemos grabado hace un
1: momento.
5: Buenos días, queridos locutores de La Voz de Colombia. Habla Margarita Cano de Laureles. Darles un saludo muy, muy especial. Que Dios los bendiga en todo momento. Y referente al tema de hoy, hay una canción pues que es muy, muy llamativa para las vacaciones, es Eva María.
1: Claro.
5: Y muy buena para disfrutar en la playa. Y bueno, que tengan un maravilloso día con la ayuda de Jehová. Se les quiere mucho. La Voz de Colombia, bésame.
0: Hay una información importante a esta hora también para los oyentes, ¿no?
1: Sí, la primera es que ya está la foto en los estados de WhatsApp.
3: Ya para que está publicada. Y la segunda,
0: donde me dieron a tomar un vaso en la mano y dicen que es café.
1: Eso es café. Está la evidencia que es.
3: Sí, no, pero regañado.
0: Ahí no hay ninguna evidencia que sea café. Es un vaso.
1: Es café.
3: Eso es café. No a regaño, Sandrita.
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0: Eso suena también eso como que suena.
3: Como bueno.
0: Me voy con que aunque te haga calor, vete igual con el sol de Julio Iglesias.
1: Ojo.
3: A ver.
1: Pero si esta suena. Vaya.

0: bien la voz de Colombia, Bésame y Nadie Más Que Tú.
1: ¿Qué tú?
0: ¿Cómo es la pregunta de hoy, Mari?
1: Las canciones que, aprovechando el calorcito que ha estado haciendo en nuestra ciudad, canciones que tienen que ver como con calor, playa, verano, vacaciones, días festivos que vienen también en camino.
0: Buenos días con Jane. Referente al tema, podría ser Mi Guitarra.
2: Mi guitarra.
1: Sí, mamá. También tiene un ritmo chévere.
2: Sí.
1: Sí, me gusta. En la playa sonaría rico.
3: Buenos días. Mi nombre es Julio Alberto Pisa.
1: ¿Cómo estás?
3: Para felicitar a mi esposa Beatriz Lucía Restrepo, que está cumpliendo años, que mi Dios me la bendiga, que me la llene de vida y de muchas bendiciones. Dios me los bendiga a todos los oyentes y los locutores de la voz de Colombia.
0: Muy bien, muchas gracias.
1: Gracias.
0: IPS Sinés tiene una información muy importante hasta ahora para los oyentes, pero antes de que sigan, venga Cine, dice por acá: hola, buen día para todos ustedes, Dios les bendiga. Respecto al tema de hoy, me gusta Isla Bonita de Madonna.
2: Ah, es que esa es muy buena.
0: ¿Sí?
2: Sí.
1: La canción es buena.
2: Desde que empieza ese ritmo ya usted, mejor dicho, se fue de plan Caribe.
0: Yo me lo van a demostrar.
2: Son solecito.
0: Usted me lo van a demostrar.
1: No me diga que no.
0: Sí.
2: Claro. Sí. Sandrito
1: ya está haciendo bolas con las manos.
0: Hasta
1: ahí
0: me dieron como ganas, vean.
2: Con olitas y todo.
0: Sí, me dieron como ganas.
1: Muy bien. Es la voz de Colombia, Bésame. Estamos hablando de canciones.
0: Tranquilo, es la voz de Colombia, Bésame. Last night I dreamed of San Pedro. Sí, está así o bien, o también está en español.
1: Tiene pedacitos, frasecitas en español.
0: Spanish. Se las tengo hasta en remix.
1: ¿Cómo? Oílo. Pero Sandrito.
2: Ah, no, Sandrito.
1: Uh-huh. Esta canción es icónica de Madonna.
2: Muy buena.
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6: Señorito, la voz de Colombia, hay una canción muy buena que me gusta de Rafaela Carrà, que es Para hacer bien el amor hay que venir al sol.
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0: Sandro, Dayana, muy buenos días. ¿Cómo están? ¿Cómo les ha ido? Dios los bendiga. Yo creo que la canción espectacular para estos días y que suena y que me gusta, me encanta la canción, es la de Palito Ortega. Esa que dice, ¿te acuerdas de enero del año pasado? Yo estaba sentado a la orilla del mar. Sentí tu presencia, tomaste mi mano. Espectacular, espectacular. Espero que de pronto la puedan colocar si hay el tiempecito. Dios los bendiga, buen día.
1: Un abrazo.
2: ¿Esto fuiste en abril, no? ¿Te acuerdas?
1: Yo creo que sí.
2: Buenos días, con relación al tema de hoy de Rocío Dúrcal, la guirnalda.
3: Listo.
1: Listo, Rocío Dúrcal, claro. Puerto de Vallarta.
2: Por aquí tenemos un par, ya mandaron como un bafle, ¿no?
1: Claro.
2: Eso es como un negocio, ¿qué es?
3: Qué linda, sí.
1: Escuche todo el barrio.
2: Quisiera, Mamari.
1: Señor.
2: Que fuéramos a ese sitio.
1: Vamos a ver.
2: A la gente que nos diga cómo llegamos a saludarlos en forma en vivo y en directo.
1: Listo, perfecto.
2: Porque está demanda en mi casa.
1: No, mira, eso es tan lindo.
3: Hermosura.
1: Y suena muy bueno. Qué sonido.
2: Eso nos lo envía en sintonía desde Belén, Joja.
1: La canción sí es Te Fuiste en Abril, Sandrito.
2: Sí, vio Mario, sí. Estaba tan mal yo.
4: Sandra, Mari,
1: hola,
4: Dayana, hola, buenos días.
2: Buenos días.
1: ¿Cómo estás?
4: Sabía que no participo porque estaba muy ocupada, pero siempre los escucho.
1: Linda.
4: Aludiendo al tema de hoy, hay varias que son muy buenas, pero a mí me gusta mucho la guirnalda de Rocío Dúrcal. Esa canción es espectacular. También está La Playa de la Oreja de Van Gogh. Me gustaría escuchar la guirnalda y le mando muchas bendiciones para este martes.
1: Igualmente,
4: besos, se les quiere mucho.
1: Un abrazote.
4: Son los mejores, nunca lo olviden, los mejores.
1: Ay,
4: y yo escucho La Voz de Colombia, la emisora que está en mi corazón. Siempre la escucho desde que me levanto hasta que me acuesto.
1: Me parece muy bien.
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0: no para.
1: Ya las 9:38.
2: ¿Cómo?
3: Rápido.
2: Ay. Tan rápido.
1: Bueno, mira, Mari y Dayana. Tener amigas como ustedes dos en el trabajo es como encontrar un rayo de sol en los días muy grises.
2: Ay, pero ¿qué es esa belleza, Sandrito?
1: Ah, si no me den café. Buenos días. Ay,
4: pero hola, por... Sandrito, Mari, Dayana.
1: ¿Cómo estás?
4: Lo felicito por el excelente programa. Todos los días nos alegran la vida. De verdad que sí.
2: Hermosa.
4: A ver, es de Camilo, pero no Camilo César, sino Camilo, Vida de Rico. Habla algo así, pero no
2: Camilo,
4: sé si la
2: Camilo,
4: música se adaptará a la emisora.
2: En
4: todo caso, muchas gracias. Que tengan un bendecido día.
2: Ya.
1: 9:39, ya 9:40.
2: Pero se pasa bien rico.
1: Desde Pensilvania, los abedules de Fausto, dice.
2: Nos solicitaron también.
1: Playa, brisa y
2: mencionaron Donde Brilla el Sol de Amanda Miguel también.
3: Muy buena esa.
1: Que tiene razón, Sandro, que eso puede ser un vaso de agua. Le dicen que diga que es un tinto.
2: En la foto está el link. Yo necesito ver la foto nuevamente.
1: Ahí se ve un vaso.
2: Los estados de WhatsApp.
5: Bueno, ahí se ve un vaso. Colombia.
2: Eso se ve oscuro.
5: Con relación al tema, me gustaría escuchar Río Vadillo.
2: Se ve oscuro en el vaso, ustedes lo van a ver en los estados.
5: Buenos días, la voz de Colombia. Soy Luz de Támesis. Con relación al tema, me gustaría escuchar Río Vadillo. Que tengan un feliz día, el Señor les bendiga.
1: Dice Luz Dari, buenos días, un aporte musical para el tema de hoy. La canción de Eva María se fue buscando el sol a la playa.
3: Está bien solicitada.
2: Bastante, sí, es que tiene mucho que ver.
1: Buenos días, este tiempo se parece como a la canción que dice caliente,
2: eo,
1: caliente.
2: Oa.
1: Caliente.
2: Eo.
1: Caliente.
2: Oa.
1: Caliente.
2: Y nos podemos quedar así, ¿no? Así nos vamos toda la mañana.
3: Ay, no, qué canciones tan bellas.
2: Por aquí...

0: está haciendo también mucho calor. Y sobre el tema me gustaría Isla Parados. Me iría con Isla Parados. Que tengan un buen día. Yo escucho la voz de Colombia. Pésame en Bogotá.
1: Pues ya escuchó lo que dijo el oyente, que nos escuchan mucho en Bogotá.
2: Hermosa, un abrazo, Bogotá calientica, qué chévere, deben estar aprovechando ya el calor.
3: Sí, sí, solicito ya también es, cuando sale, sale con fuerza.
2: Sí. Ella ya nos solicitó esa canción de Nando Cabrera, ¿verdad?
1: Tropical. Y quema bastante, ¿no?
3: Sí, sí.
2: Claro, quema más.
3: Como el de Santa Elena, como el de Río Negro.
2: De San Pedro.
1: Quema.
3: Ay, sí. Para tan, tan, tan.
1: Todas las canciones que han pedido van a sonar.
3: También.
1: Pues todo van a sonar.
4: A la medida donde tú y yo seremos sobre.
1: Van a decir los amigos que Sandro le pasó algo a Sandro.
4: Pequeña encantadora isla.
3: ¿Qué pasó? Que está disfrutando. Estamos disfrutando, sí, esas canciones.
1: Por los soñantes que son las mejores del mundo, ¿no?
3: Sí, sí.

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1: Bueno, Mari, muchas gracias.
2: Gracias a ti, Sandrito. Gracias, Dayana, nuestra familia de La Voz de Colombia, Bésame.
1: Todas las canciones que han sonado que tienen que ver con el calor que está haciendo en el país en estos momentos, pues todas van a sonar.
2: Sí, señor.
1: Solo hay que estar pues muy atentos de la programación.
3: Claro que sí.
2: Pero ya vienen en camino.
1: La invitación para que sigan en sintonía La Voz de Colombia, Bésame, 94.9.
3: Estaban diciendo por ahí que Ojos en el Sol también de Janet, que si se la podíamos colocar ya,
1: claro,
3: por acá está en la lista.
1: Ya fotos de sol, mire.
3: Ay, qué rico.
1: Los oyentes a esta hora.
4: Y yo escucho La Voz de Colombia, Bésame.
1: ¿Qué nos decía antes?
4: Hola, La Voz de Colombia, muy buenos días. Y muy buenos días para todos ustedes allá que

0: que están en sintonía y nos alegran el día.
1: Qué linda la siguiente.
0: Aquí les mando este videito desde acá, desde Río Negro, Antioquia.
1: En Río Negro.
0: Y, bueno, en sintonía con ustedes, con la voz de Colombia siempre. Y la canción con la que me identifico sería Agüita de Coco.
1: Agüita de Coco.
0: Y yo escucho la voz de Colombia.

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6: La Voz de Colombia, Bésame, 9 de la mañana, 54 minutos. 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
8: 9.53, 9.54.
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2: 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Son las 10 de la mañana, 2 minutos. ¿Tienes plan para el fin de semana? 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

0: Cuando calienta el sol aquí en la playa, gente linda.
1: Y aquí en la cabina de La Voz de Colombia, Bésame, también calienta con el calorcito de nuestros oyentes, ¿cierto?
0: Ya estamos aquí entonces en Mari Willis, con doña Jessica Escobar.
1: Sí, sí, sí.
0: De Domino Natura.
1: Y Sandrito, el mejor.
0: Muchas gracias. ¿Qué tenemos hoy de sorpresa?
2: ¡Ay! Llegó el resveratrol, Sandrito.
0: El que estábamos esperando
2: encanta
0: también.
2: Encanta tanto. Además, nuestro resveratrol tiene colágeno.
1: La fórmula de la eterna juventud.
2: Así es.
0: Vamos con resveratrol, doña Jessica, entonces.
2: Vamos con resveratrol. Y es que el resveratrol es uno de los componentes más importantes que podemos empezar a consumir a tiempo.
0: Bueno, buenos días.
2: Con los muy buenos días, Sandrito, que es que yo empiezo a hablar del producto y me emociono.
0: Sí, claro.
2: Muy buenos días a todos los oyentes de La Voz de Colombia, Bésame. Es un honor grandísimo, grandísimo que Dios, que la vida, que Caracol, que Sandrito y que ustedes me permiten estar aquí. Gracias por eso. Bueno, algo muy importante del resveratrol es que yo quiero contarles, y yo lo he dicho acá, pero lo quiero reforzar por los que no han escuchado, ¿de dónde viene el resveratrol? El resveratrol viene de la piel de la uva isabelina. Ay, doña Jessica, entonces si eso viene de la uva isabelina, yo puedo comer uva isabelina y evito tener que comprar resveratrol. Pues en parte es cierto, no voy a decirle que no, pero tendrías que comerte una libra diaria de uva isabelina para poder tener la cantidad de resveratrol que nosotros aportamos en una pastillita masticable. ¿Qué hace el resveratrol por usted? Hay muchos temas, vamos a hablar de uno de ellos, y es rejuvenecer, o bueno, evitar el envejecimiento de nuestros órganos. Rejuvenecer, de pronto no es la palabra, porque es que lo que ya pasó, ya pasó. O sea, yo no le voy a decir a usted que tomando resveratrol va a tener sus órganos de 15 y de 20 años, no. O su rostro de 15 o 20, no. Vamos a perdurar en el tiempo, digamos que más jóvenes, eso sí. Ah, que es que yo tengo 25 años, 30 años, ¿puedo tomar resveratrol, doña Jessica? Sí. Y no solo le va a ayudar para su piel, para su rostro, le va a ayudar inclusive para el cabello, para darle luminosidad, para absorber el colágeno y digamos que de alguna forma los nutrientes. No, solo no es para eso, también va a proteger sus órganos. Y es que cuando uno envejece, no envejece solo por fuera, uno envejece por dentro. Pues que no hay un espejito que le muestre por dentro cómo está el envejecimiento. Ay, ve, mira, ya el corazón está más envejecido. No, no lo hay. Pero sí nos damos cuenta porque con el pasar de los años nos vamos enfermando. Entonces vamos dándonos cuenta que todo lo que comemos nos hace daño. Que empezamos a aumentar de peso por más juiciosos que seamos. Que ya empezamos a tener dolores donde no lo habían antes. Que aparte de eso, entonces ya vamos donde el médico porque hay arritmias cardíacas, porque ya tenemos colon irritable, porque entonces ya estamos sufriendo de muchas gripas constantes, porque ya tenemos las defensas bajitas, porque hay un cáncer, porque hay enfermedades de base graves. El resveratrol protege el órgano, mejor dicho, lo voy a decir en otras palabras, el resveratrol protege el núcleo de la célula, crea como una capa protectora y en el núcleo de nuestras células está el ADN. Por eso es importante tomar resveratrol, porque el resveratrol nos garantiza el bienestar, no solo de nosotros en este momento, sino en el tiempo. Que es que yo tengo 60 años, ¿yo puedo tomar resveratrol? Sí, después de los 50 se va a masticar dos pastillitas de resveratrol, que va a sentir más energía, va a hacer cuenta que las enfermedades, inclusive puedes decirle que van a desaparecer, no, pero van a, digamos, a no seguir avanzando. Usted va a ir donde su médico y va a estar bien en glucosa, no va a tener que aumentarle medicamentos. Usted va a ir donde de pronto el endocrino y va a notar que la parte hormonal mejoró. Entonces ya van a empezar a hacer unos exámenes para darse cuenta que ha mejorado. Usted tiene cáncer o está luchando con el cáncer, pues el resveratrol es buenísimo, no para curarlo, porque eso sería mentirles, pero sí para evitar que las células que están bien se, digamos que muten a ser cancerígenas. Lo mejor que podemos hacer es consumir un producto como estos. ¿Por qué? 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
0: Además, este producto, Jessica, Mario Yendes, ayuda mucho a la salud cardiovascular.
1: Sí, señor.
0: Protege el corazón, ayuda a reducir la inflamación y puede mejorar la circulación sanguínea.
2: Así es, Andrito.
0: No lo piense más, que regalazo nos trajeron hoy, última semana de mamá, este macho.
1: Sí, y protege el deterioro cognitivo también, ¿verdad?
2: Sí, ahorita vamos a hablar de eso, del deterioro cognitivo y de la protección que hace neuronal en el cerebro.
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0: Y como estos días están así, calientes, calientes.
1: Doña Jessica,
0: le regalan el bloqueador. Caliente.

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2: ¿Qué hora es, Mari?
3: Las 10 de la mañana, 18 minutos.
2: ¿Ya?
3: Sí, señor. Ay, Amanda Miguel.
2: ¿Sigue hablando de sol?
3: Claro.
2: Hace calor en Medellín, en muchas ciudades de Colombia también.
3: ¿Dónde brilla el sol?

0: Dame un beso. No, no. Más bien dame Resveratrol.
1: ¿Están listos? Se los tengo.
0: Que ayuda para el cuidado de la piel, utilizándose en cosmética también como algo muy bonito. Además, es efecto antiinflamatorio, que contribuye a disminuir procesos inflamatorios crónicos y favorece la protección neurológica. Además, este Resveratrol, pero eso sí que sea el de Dominos Natura, doña Jessica.
1: Así es, Andrito. Mire, hay un dato, queridos oyentes, y es que hay estudios científicos que pueden avalar el efecto del Resveratrol. Y no lo digo porque yo esté aquí comercializándolo, sino que los invito a que ustedes vayan e investiguen. Ya hay internet para todos, gracias a Dios, y tenemos la capacidad de poder investigar y conocer. Pero por favor, hagámoslo en páginas serias, no en cualquier página, sino en páginas verdaderamente serias. Ojalá que sean estudios de universidades donde puedan comentar o hablar sobre el tema del Resveratrol. Y lo mejor es que ahí se van a dar cuenta que lo que yo acá les estoy hablando no es un cuento comercial, es una verdad que podemos nosotros tener información o tener la capacidad de mejorar nuestro cuerpo. Algo que en estos estudios hay es que el Resveratrol es preventivo y protector. ¿Qué vamos a prevenir? El deterioro de nuestras células. Si ya el deterioro de las células se ha dado por lo natural que es envejecer, pues protejamos lo que hay en ellas. De esa manera vamos a poder llegar a una edad adulta mayor con una mejor calidad de vida y más aliviaditos, con menos problemas o menos enfermedades. Ahora, si usted está joven, me está escuchando, tiene 25, tiene 30 años, empiece a tomar Resveratrol. El Resveratrol es un alimento, no es un medicamento, no estamos hablando de un producto que tiene alguna contraindicación. Y sobre todo es un neuroprotector. Les voy a contar un testimonio aquí rapidito. Yo acá lo he mencionado en algunos casos también, en algunos momentos. Hoy lo voy a volver a mencionar. Y Sandrito sabe que es así. Yo tengo una hermosa hija que amo con todas las fuerzas de mi corazón. Bueno, tengo dos.
0: Lo sé.
1: Pero tengo una pequeñita. Y ella desde muy bebé ha sufrido de epilepsia. La epilepsia no se cura porque sí. La epilepsia es un tratamiento, en algunos casos se cura, en otros no. En el caso de ella es muy fuerte porque es generalizada, es en todo el cerebro. Bueno, el caso es que mi hija tiene hoy 14 años y desde que nosotros empezamos a darle Resveratrol, y se los digo un testimonio no comercial, sino como mamá, desde que yo empecé a darle Resveratrol a mis Sofis, pues a ver, que no le han vuelto a dar las epilepsias sería una mentira. No le han vuelto a dar tan seguido, es la verdad. ¿Por qué? Porque estamos generando una protección en ella. Ahora, también se está tomando los medicamentos antiepilépticos, obvio. Pero yo notaba que aunque los tomara, tenía ataques. Y después de un tiempo, ha venido reduciéndose en esos ataques. Además, hay un dato súper importante, y es que cuando hay una descarga eléctrica en el cerebro, pues digamos que hay una afectación neuronal, ¿sí? Y que en ellos pueden empezar a haber cambios comportamentales. Resulta que en Sophie hemos notado que a pesar de que la epilepsia en algunos casos le ha dado, no tan seguido, ya ella lo había mencionado, pues ya no es tan grave su cambio comportamental, y eso me encanta, eso me tiene muy contenta. Además, también quiero decirles a las personas que tienen demencia senil, que pueden sufrir de Parkinson, de deterioro cognitivo, de neuropatía periférica. ¿Ustedes saben qué es la neuropatía periférica? La neuropatía periférica es el dolor nervioso que hay en cualquier extremidad de nuestro cuerpo ocasionado por las neuronas. De las personas que de pronto se tocan los bracitos y les duele la espalda y les duele, pues resulta que es eso. Resulta que pueden tener una neuropatía periférica. Personas con insuficiencia cardíaca, con problemas circulatorios, con hipotiroidismo. Pero también hay un dato, y es que nosotros tenemos isoflavonas de soya en nuestro Resveratrol. Si estás pasando por andropausia o por menopausia o posmenopausia o premenopausia, es muy bueno que puedas empezar a consumirlo, porque vas a dormir mejor, vas a tener más energías. Es posible que esos sudores y esos calores tan fuertes que uno siente, y lo digo con experiencia, empiezan a reducirse. 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Yo sigo insistiéndoles, por favor, cuidemos la piel. 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
0: Además ayuda a que no le dé a uno Alzheimer.
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10 de la mañana, 37 minutos en La Voz de Colombia. Bésame, me estábamos viendo también Ojos en el Sol de Janet, hablando de esas canciones que nos llevan y nos transportan como a este calorcito delicioso en la ciudad de Medellín. Bueno, y en Colombia en general. Ojos en el Sol, la inglesita Janet, 10:37. Es La Voz de Colombia. Bésame.

0: Ojos en el sol, 10:41 minutos, es la inglesita Janet en esta mañana, cuando estamos hablando también de salud, estamos hablando de bienestar, por supuesto llega Dominus Natura y nos dice, llegó Resveratrol y nosotros aquí haciendo la fila, la primera fila, para no dejar pasar esta oportunidad, porque Resveratrol ayuda con muchas cosas, entre ellos, le decimos, la fórmula de la eterna juventud, ¿no?
1: Así es, Mari, es que de hecho el Resveratrol se ha destacado como uno de los principales

0: ni el dolor en las piernas, protege su corazón, apoya a todo el sistema neuronal, además ayuda a la memoria, da energía, da vitalidad, aumenta, digamos, el deseo como de trabajar, de estar activo, bueno, no hablemos tanto de trabajo, de la actividad, sobre todo, sí, porque es que ya hay gente que están pensionadas, muy rico, sí. Pero, bueno, digamos que uno puede estar pensionado, pero cansado, que no le provoque hacer nada, nada, sino estar en la casa. Valiente Gracia, la idea es que usted pueda salir, disfrutar, pues si tiene platica para hacerlo, mejor aún. Y yo les quiero mencionar algo muy importante hoy, y es que les voy a hablar en esta segunda intervención de nuestros ojos. Resulta que nuestros ojos también están compuestos por células. Todos los órganos, los tejidos, todo nuestro cuerpo son células. De hecho, en la concepción, lo primero que se hay es una célula, ¿cierto? Que se da. Y luego entonces ya ella se crean dos, luego tres. Bueno, mitosis celular, yo aquí ya lo había mencionado. La mitosis celular es esa capacidad que tiene nuestro cuerpo de reproducir células. Entonces, así empezamos. Todos somos células. ¿Qué pasa? Con el paso de los años, nuestra vista empieza a deteriorarse y es muy normal. Y empezamos a ir donde el médico y es necesario, y ojalá un oftalmólogo, ¿cierto? Y el oftalmólogo entonces revisa y dice, listo, te va a mandar gafas o necesita cirugía, bueno, X, Y, Z, lo que necesite el ojito. Pero lo que sí notamos es que nuestra calidad de vista cambia. Y lo primero para darnos cuenta que empezamos a envejecer en nuestros ojos es el ojo seco. Cuando uno empieza a tener ojo seco es muy común porque ya el ojito está diciendo, oiga, me está pasando algo. Y más en esta época que estamos al frente de tantas pantallas. El resveratrol protege el ojo. Que es que yo ya tengo miopía, astigmatismo, catarata, neuropatía óptica, retinopatía, degeneración macular. Entonces yo voy a tomar resveratrol y se va a quitar y voy a volver a tener mi ojo. No, no le voy a decir que se va a quitar. Pues no le va a avanzar más. Es posible que retroceda. Que se quite del todo, no creo, pero sí puede retroceder la enfermedad, no va a avanzar más. Entonces vamos a ir donde el médico y el doctor nos va a mirar y nos va a decir, la fórmula está perfecta, no nos va a estar avanzando o colocando más aumento en nuestra fórmula de gafas, o llegará el momento que quizás te la quita o te la pone nomás para leer o nomás para ver televisor o celular. Bueno, ya el doctor va analizando según los exámenes que le vaya haciendo. Pero lo importante es que necesitamos proteger los ojos y no solo los que ya sufren de ellos, sino los que no sufren. Porque estamos en una era donde todo son pantallas. En la empresa, en la casa, en el bolsillo, porque ya hasta los celulares tenemos en el bolsillo. Y esas pantallas reflejan una luz en nuestros ojos que hacen que empecemos a sufrir de ojo seco. Y detrás de ese ojo seco vienen otro tipo de enfermedades. Entonces vamos a proteger nuestros ojos. ¿Han escuchado un dicho por ahí que dice que no sale más caro que una piedra en un ojo tuerto? Es cierto, yo creería que de los órganos más costosos del cuerpo son los ojos. Así que van a llamar a Dominus Natura, van a cuidar sus ojitos, van a cuidar su cerebro, van a evitar esas enfermedades que ya tienen tan avanzadas a que sigan avanzando y, ¿por qué no?, poder ayudarla a que pueda tener un retroceso. 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
1: Nos pregunta doña Gladys, doña Jessica por aquí, si ella lo puede tomar una persona que solamente tiene un riñón.
0: Sí, claro, no hay problema. Es que eso no es proteína. De hecho, me preocuparía un poquito más si toma colágeno, porque el colágeno es de muy buena proteína. Entonces ahí tiene que esforzar el riñón. El resveratrol no. Además, mejor, porque por favor cuide ese riñón, ¿sí? ¿Cómo lo vamos a hacer? Protegiéndolo con resveratrol.
1: Muy bien, ahí está entonces la invitación para nuestra familia de La Voz de Colombia. Bésame una,

0: España que se agota rápidamente porque sí. 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
0: Jessica, muchas gracias.
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0: Dice, ella ahorita hablaba del cuidado de los ojos, para que cuando le pregunten qué hay en tu mirada, usted digas que yo tomo resveratrol.

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0: 10:54 minutos en la mañana, es la voz de Colombia. 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
0: 10:55 en la voz de Colombia. 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

0: Son las 11 en punto. 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

0: Mari, este artistazo nos contó en la nota que tuvimos con Diango precisamente cómo sale esta canción de Esta Noche Quiero Grande, y dice que se volvió éxito primero en Colombia,
1: sí,
0: ¿no?
1: Que todo partió de Colombia una vez que llegó, y pues le preguntaron si estaba dentro del repertorio y él mismo se sorprendió diciendo, ¿cómo así es que les gusta esta canción? Pues claro que nos gusta, nos encanta desde que, yo creo que desde que salió esta canción y hasta el día de hoy.
0: Total, Diango. Bueno, Diango se presentará en Medellín el próximo sábado, ya no hay boletos para ese concierto del próximo sábado en el Teatro Universidad de Medellín. Ya eso está listo, ¿no?
1: Sí.
0: Pero entonces, en vista de la solicitud de las personas que vivimos en esta hermosa ciudad de Medellín, los empresarios pues abrieron una segunda fecha.
1: Que será mañana.
0: Mañana,
1: que es 27 de mayo.
0: Mañana. Ya quedan muy pocas boletas para mañana, quedan muy poquitas.
1: Y ahorita nos estaban preguntando precisamente nuestros oyentes dónde conseguir esa boletería y cómo podían y si todavía habían boletas, pero les dijimos que tenían que correr porque se agotan.
0: Mire, tenemos una noticia, yo digo que una noticia bomba, porque en vista de que nadie los quiere tanto como los quiere La Voz de Colombia, a veces a nuestros oyentes, porque los queremos más que ayer, pero menos que mañana, gente linda.
1: Sí, señor.
0: Y aquí pasito sin que nadie nos escuche, solo estoy yo, Mari. Pasito sí. Y los oyentes de La Voz
1: está
0: de Colombia.
1: Bien. Está bien.
0: Pilas, que desde ya, si usted desea asistir, que son muchos los oyentes que quieren mañana estar en ese concierto en el Teatro Universidad de Medellín, usted quiere asistir y está pensando en conseguir su boleta, le tenemos una buena noticia. Aparte de La Voz de Colombia, a veces hicimos un esfuerzo, Mari.
1: Uh-huh.
0: Es un esfuerzo económico, pero realmente se lo merece.
1: Sí.
0: Si usted va a comprar su boleta, le invitamos a que vaya a la taquilla del teatro, porque solamente es válida yendo a la taquilla del Teatro Universidad de Medellín.
1: En este instante.
0: Es hoy y hasta las 6:00 p.m.
1: Desde ya hasta las 6:00 p.m.
0: Son las 11:08, o sea, programe la familia que va a tener que ir al Teatro Universidad de Medellín a comprar su boleta. Por el consuelo de llegar, usted decirle al señor de la taquilla o a la señora de la taquilla, decirle Bésame,
1: uh-huh,
0: que es de parte de Bésame, le van a dar un descuento del 20% en la boleta.
1: ¡Eso! Nos encantan las buenas noticias para nuestra familia. Porque es que, uno no tiene todos los días a Diango en su ciudad. Con este tour tan increíble, cantando sus grandes éxitos, este caballero. Y pues entonces lo que hay que hacer es aprovechar y salir corriendo para la taquilla del teatro de la Universidad de Medellín.
0: ¿Tiene todo el día?
1: Todo el día hasta las 6:00 p.m.
0: Porque sabemos que apenas oyeron la noticia, estamos buscando cómo llegar al teatro. Tienen todo el día. Uh-huh. La única condición que tienen que llegar al teatro diciendo a la taquilla que escucharon La Voz de Colombia, Bésame, que con la palabra Bésame van a tener el descuento del 20%.
1: 20% de descuento en la boletería para...
0: Eso es en todas las localidades del teatro, ¿cierto? En todas el 20% de descuento.
1: Todas las localidades, así que corra. Porque
0: hicimos un esfuerzo grandísimo.
1: Y si se demora mucho, se queda sin boleta.
0: ¿Qué entonces, tal que si vaya?
1: Vaya corriendo.
0: Le agradecemos a Uriel también, ¿cierto? Y a Luis Fernando Hoyos, que nos han dado esta alirio, que nos han dado este regalo para La Voz de Colombia. ¿Ves?
1: Bueno, pues entonces la invitación es para que vayan, aquí dijo Adriana, yo quiero ir. Adriana,
0: claro,
1: yo,
0: los
1: tome su vehículo
0: de una, vayan.
1: Y corra en este momento hacia la taquilla del Teatro Universidad de Medellín.
0: Vea, todos quieren
1: diga
0: ir.
1: Diga allá la palabra Bésame y entonces tiene ese beneficio, el 20% de descuento.
0: Porque tenemos un corazón mágico para los oyentes.
1: Nuestros oyentes sí que es cierto.
0: Con ese corazón, 20% de descuento, váyase ya para el Teatro Universidad de Medellín. A la taquilla digo, a Mari y Sandro dijeron que viniéramos.
1: Sí, que dijéramos Bésame.
0: La palabra Bésame. Listo. Vaya pues, nos van contando cómo le va en el día.

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2: 94.9, la emisora que te enamora y que a esta hora también te complace. 302-2729-949, la invitación entonces, ya sabemos, salimos corriendo en este instante para el Teatro de la Universidad de Medellín, porque solo por hoy y hasta las 6 de la tarde, 20% de descuento en toda la boletería en la taquilla del Teatro de la Universidad de Medellín, diciendo la palabra Bésame. Usted llega y dice, ay, en La Voz de Colombia Bésame dijeron que dijera la palabra Bésame y que tenía el 20% de descuento. Claro que sí, por supuesto. Buenos días, Voz de Colombia Bésame.
3: Muy buenos días a la Voz de Colombia Bésame. Un saludito desde Manizales. Un saludo a Cristian. Para molestarlos con un temita. Piénsame, de Raúl Santi.
2: ¿Listo?
3: Yo los bendiga y yo escucho La Voz de Colombia Bésame.
2: Que te enamora con mucho gusto.

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1: Estamos acompañándoles a esta hora Mari Willis, Sandro Alberto Muñoz. Hola, Mari.
2: Hola, Sandrito.
1: Seguimos aquí en esta mañana muy especial.
2: Sí, señor. Empezamos en línea. ¿Qué disco te gusta? Acompañando a los mejores oyentes del mundo también, justico antes de almorzar.
1: Lo prometido es deuda. Dijimos que antes de almorzar conoceríamos lo que ya está confirmado, lo que será nuestro concierto de Feria de las Flores este 2026. ¿Sabe que me llena eso de un entusiasmo? Me palpita el corazón a mil porque hacía rato no teníamos nosotros nuestra participación musical en Feria de las Flores.
2: Me encanta, Sandrito, qué tan importante es hacer poner nuestra cuota romántica en nuestra Feria de las Flores.
1: Eso me tiene a mí más contento que marrano estrenando lazo.
2: A todos.
1: Y por eso es un honor, con orgullo, presentarle a los oyentes de La Voz de Colombia, Bésame, nuestro concierto de Feria de las Flores.
2: Así que si usted está ahí preparando el almuercito, está conduciendo, está en la oficina, súbale otro poquito de volumen a La Voz de Colombia, Bésame, porque en este instante le vamos a estar contando poco a poco quiénes serán los artistas que nos van a acompañar en la Feria de las Flores.
1: Bueno, será un ramillete como las flores.
2: Santito, yo estoy emocionada.
1: Vamos a comenzar pues primero saludando a Alex Tavares, que tiene que ver con nosotros, se unió esta vez con nosotros para decirle sí a la música romántica en la Feria de las Flores. Alex, bienvenido.
3: Así es, Andrín,
1: de
3: Mari,
1: Ibiza Producción.
3: Y Ibiza. Todos los oyentes de La Voz de Colombia, Bésame. Muy contentos nuevamente, obviamente, con La Voz de Colombia, Bésame, la emisora número uno romántica de Medellín. Y bueno, y nos unimos para traer este espectacular concierto de Feria de Flores con grandes artistas que por muchos años han sido esperados acá en la ciudad de Medellín y que cada vez que vienen, Medellín lo recibe con las puertas abiertas.
1: Concierto de Feria de Flores.
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1: Vamos a comenzar por contarles que tendremos una agrupación que ha dejado huella dentro de la música romántica, Mari, ¿no?
2: Nos vamos para Paysandú, Uruguay. Y desde allá les vamos a hacer así con un lacito y los vamos a traer hasta Medellín, así jalando, jalando, jalando.
1: Canciones como Te lo pido de rodillas, Traicionero corazón, Tú con él, Tú me diste amor, Tú me diste amor.
2: Muerto,
1: ellos son
2: los iracundos.

0: Mario, los iracundos.
1: Los iracundos en nuestro concierto romántico de
0: los
1: feria.
0: Iracundos, sale, los iracundos.
2: Así es, Andrín, los iracundos en la ciudad de Medellín este próximo sábado 8 de agosto.
0: 8 de agosto, nuestro concierto de Feria de la Flor.

0: aunque ya.
1: Ya quisieron que fuera esa fecha, ¿no?
2: Y esta canción en vivo. Ay, ay, ay, Dios mío.
1: Ya dimos a conocer uno de los participantes, una agrupación que ha sido grande en nuestra música.
2: Sí, señor.
1: Precisamente los Iracondos.
2: Una agrupación que es inolvidable además. Y yo voy a ir adelantando otro datico de que este es el primero de 5 artistas que tendremos en escenario el próximo 8 de agosto.
1: Con un ramillete de flores.
2: Como ya
1: ¿no?
2: lo dijo Alex.
1: Con un ramillete. Además que va a haber un precio especial hoy de lanzamiento, ¿verdad, Alex?
3: Así es, Andro. Venimos con varias sorpresas el día de hoy para que adquieran las entradas hoy en lanzamiento.
1: Otra información. ¿Dónde será el concierto?
3: Bueno, el concierto lo tendremos en Centauro Centro de Eventos.
1: Ahí hicimos el Festival
3: Reyes de la Balada. Ahí tuvimos Festival Reyes de la Balada 1, Festival éxito. Reyes de la Balada 2. Y ahora venimos con el concierto romántico de feria, porque obviamente la Feria de las Flores trae muchos géneros, pero no podría quedar por fuera el género romántico, como la gente siempre espera cada año, el concierto romántico de feria.
1: Tengo ansiedad, Mari.
2: ¿Por qué?
1: Es que estoy con ganas de presentar a otra artista de ese evento.
2: ¿Hombre o mujer?
1: Es mujer.
2: Ok.
1: Escuchen, gente linda.
4: Soy Silvana Di Lorenzo y les mando un beso enorme a través de Bésame, Radio Apasionada.
1: Imagínense, Silvana Di Lorenzo, gente linda.
4: En Medellín, en el concierto romántico de
1: Fe. Oiga.

0: La gente nos preguntaba mucho, Mari, por un evento romántico en Feria Flores.
1: Claro, estábamos pendientes.
0: Digamos que tres años consecutivos sin evento de Flores.
1: Sin evento de feria, y pues la verdad, nos estaba haciendo falta esa cuota romántica en nuestra Feria de las Flores.
0: ¿Cómo vamos entonces? ¿Los iracundos?
1: Y Silvana Di Lorenzo.
0: Hoy precio de lanzamiento, Ale, ¿verdad?
2: Hoy precio de lanzamiento, Sandrín.
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0: 11:30, ¿cómo dirían los abuelos y qué hora es, Mari?
1: Las 11:30.
0: 11:30.
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0: Vayan preparando hoja y lápiz para que anoten toda la información.
1: Sí, claro. No,
0: ¿qué información van a tener los oyentes?
2: Vamos a tener un super precio de lanzamiento y unas ventajas para que adquieran la boleta solamente por hoy y mañana de precio de lanzamiento. Entonces, vayan y saquen, mejor dicho, la hojita, el lápiz, para que estén pendientes cuando digamos toda la información, para que no se les quede nada por fuera, para que puedan adquirir sus boletas.
0: Por ahora estamos presentando a los artistas.
1: Claro, estamos presentando.
0: Los iracundos.
1: Silvana
0: Di Lorenzo, y escuchen pues lo que vamos a vivir en Feria de Flores.
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0: Y en el concierto, canciones como No Te Vayas Nunca, Viviré Por Ti, Siempre Te Voy a Querer.
1: Dos que parecen uno, íntimo
0: amor
1: también,
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1: amor mío.
0: Perdóname.
1: Ay, ay, ay, Dios mío.
0: Este es uno de los temas más lindos de Jerónimo, ¿verdad?
1: Sí, señor.
0: No te vayas nunca.
1: Y te desafío también.
0: Viviré por ti.
1: Jerónimo, sí. Nuestro tercer artista invitado a concierto.
0: ¿Cómo vamos? Los iracundos.
1: Silvana Di Lorenzo.
0: Y Jerónimo.

0: maravilloso, Mari, ¿no?
1: Jerónimo, nuestro tercer artista invitado, 3 de 5.
0: 3 de 5. Vamos contando cositas.
1: Vamos contando cosas para que la gente no tenga papel y lápiz.
0: ¿Se garantiza silla?
2: Totalmente, totalmente. Todas las localidades cuentan con silletería. Obviamente, el ingreso, vamos a tener dos ingresos. Importante. Vamos a tener el ingreso para palcos y mesas VIP. Y vamos a tener el ingreso para preferencia y general.
1: Ah, bueno, se van a tener varios ingresos.
0: Digámoslo así, del pasado evento que los oyentes nos pidiéramos que aconsejáramos.
2: Las sugerencias.
1: Las enseñanzas del concierto anterior de Reyes de la Balada, entonces tener las entradas separadas.
2: Entonces se les da la garantía que vamos a contar con dos ingresos, el ingreso para palcos y el ingreso para general y preferencial.
1: Perfecto.
0: Importante saber eso. Y hay mucho parqueadero también allá.
2: Sí, contamos con 250 parqueaderos, celdas para vehículos.
0: Muy bien, Jerónimo, también pues con nosotros.
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0: 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Jerónimo, serán dos que aparecen uno.
4: Ay, me encanta.
0: Allá serán miles de personas que serán una, ¿no?
1: Esta canción a mí me encanta.
0: Mari, y la gente está oyendo la calidad de artista. Cuando le digamos cuánto vale la boleta hoy con toda la promoción que tenemos de lanzamiento, se van a asustar, ¿no?
1: Se van a ir plop.
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0: Mari, esta noticia sí hay que decirla, no sé ni de qué manera. Pues sí contar que por primera vez en Colombia, en Medellín, pues ni se diga.
1: Colombia.
0: Primera vez tendremos esta melodía que dice así.

0: con una espada. Oye,
1: Mari.
2: Señor.
1: ¿Lo dice usted o lo digo yo?
2: Ay, Sandrita, los dos.
1: Uno, dos, tres.
2: Daniel Magal.
1: Primera vez en Colombia, Daniel Magal.
3: Así es, en nuestra ciudad de Medellín, por primera vez Daniel Magal interpretando.
1: Primera vez en Medellín.
3: En Medellín, Daniel Magal por primera vez en Medellín, interpretando todos sus grandes éxitos. Y bueno, con muchas sorpresas que trae el maestro Daniel Magal, porque les voy a dar una primicia. El gran Sandro de América cantó canciones compuestas por Daniel Magal.
2: Wow.
3: De composición de Daniel Magal. Y eran muy buenos amigos en vida, Daniel Magal y Sandro de América, argentinos ambos.
2: Uh-huh.
3: Y Daniel Magal viene con un homenaje a Sandro que todos los oyentes de la de Colombia no se lo pueden perder.
2: No, pero mejor dicho, es que entonces dos en uno.
1: Los Iracundos, Silvana Villorenzo, Jerónimo, primera vez en Medellín, Daniel Magal.
2: Magal.

0: Papel y lápiz, porque tenemos una promoción especial para que la gente aproveche la consecución de su boleta y se asegure estar en nuestro concierto de Feria de Bellas Flores con La Voz de Colombia. ¿Ves? Daniel Magal, primera vez en Medellín. Y nos falta por presentar una de las artistas maravillosas. Bueno, vamos a dar una pista. La hemos llamado siempre la reina de la Feria de las Flores.
1: Yo creo que con eso ya.
0: Y sí que la han extrañado, ¿no?
1: La hemos extrañado muchísimo. Y será siempre una alegría tenerla en nuestra casa, en su casa, que es Medellín.
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0: Ay, Mari, qué conciertazo nos espera.
1: Dios mío.
0: Los iracundos, Silvana Di Lorenzo.
1: Jerónimo,
0: Daniel Magal, gente linda y Tormenta.

0: Yo creo que está ramillete de flores.
1: Todo estamos listo, adornados.
0: Todo preparado para lo que vamos a vivir con este concierto.
1: Nos tomamos la foto antes de tiempo con el sombrero. Ya
0: sí, pero así vamos a estar.
1: Mira. Así vamos a estar con sombrero y todo en la feria, en el concierto romántico de feria.
0: La Voz de Colombia, Bésame, presenta con orgullo nuestro concierto de Feria de Flores.
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0: Ahí le dimos otra primicia, ¿no?
1: El precio de lanzamiento.
0: El precio de lanzamiento, gente linda.
8: Hola amigos, estoy en casa. Les habla Tormenta y estoy aquí en La Voz de Colombia, Bésame.
0: Matada feliz para invitarnos al concierto el próximo 8 de agosto.
1: 8 de agosto en Centauro Centro
0: bueno,
1: de Eventos.
0: Bueno, ya la información hemos dado a los artistas. 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

0: escriba, ¿cómo es la cosa?
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1: Es correcto. 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Pues hace unos momentos acabamos de hacer el lanzamiento acá en La Voz de Colombia. Y créanme que colapsaron en el celular en cuestión de segundos porque gente que tenía el número antiguo de los conciertos de Festival Reyes de la Balada escribieron apenas se dio los primeros artistas, mencionando los primeros artistas, y ya colocaron su voto de confianza para volver a Concierto Romántico de Feria de Flores. 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Para que puedan separar ya, para que puedan tener su voto para este gran concierto que estaremos presentando el próximo 8 de agosto. A propósito, sábado.
0: Es un sábado.
1: Sí. Es sábado. Un sábado, a propósito, es un sábado, 8 de agosto, en el sitio de moda de la ciudad, Centauro Centro de Eventos.
0: Feria de las Flores.
1: Feria de las Flores, contigo a Viva Envigado.
0: Divisa Producciones. Ale, gracias.
1: A José Sandrín, a Mari y a todos los oyentes de La Voz de Colombia, los espero para que disfrutemos con estos grandes artistas, Iracundo, Silvana Di Lorenzo, Daniel Magal, Jerónimo.
0: Y Tormenta.
1: Y Tormenta, obviamente, la reina de la feria.
0: Muy bien, ya lo saben, hoy y mañana se empieza el lanzamiento. ¿A qué teléfono, Mari?
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0: Somos también la reina de la Feria de las Flores. Es por eso que me están por aquí pidiendo una canción, Mari, de Daniel Magal.
2: Sí.
0: Que se llama Fue Más Fácil Despedirme Que Olvidar.
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1: 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Bésame, siendo las 11 de la mañana, 51 minutos. 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
14: Son las 11 de la mañana, 59 minutos.
13: Hola, David.
14: ¿Qué más, Mari? Muy buenos días. Buenas tardes ya también.
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1: Dirección y programación, Sandro Alberto Muñoz. Ya estamos contigo, Mari Builes. Yo soy David Montoya, una de las voces románticas de La Voz de Colombia, Bésame. Y como lo habíamos prometido, pues este primer segmento de Las Inolvidables del Corazón lo vamos a tener con los artistas del gran concierto romántico Feria de las Flores, Mari.
2: Así es, vamos a estar disfrutando de esas canciones para antojarnos aún más y aprovechar, por supuesto, mi querido David, familia Voz de Colombia, Bésame, que hay precio de lanzamiento solo por hoy y mañana.
1: Así es, 80 mil pesos, domicilio gratis también.
2: Entonces lo que hay que hacer es antojarse, cantarlas, disfrutarlas y, por supuesto, escribir o llamar.
1: Al 324-271-7978. Y una de las grandes figuras de esta noche es Tormenta.
2: Gracias.

0: Feria. Bueno, pues será una noche para volver a crear y a creer en el amor. La Voz de Colombia, Bésame. ¿Que cuándo es el concierto? El 8 de agosto de 2026 a las 7 de la noche. Cae sábado. Daniel Magal también estará con nosotros. Son las 12:03.
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0: Y se adorna la Feria de las Flores con Tormenta, con Daniel Magal, con Los Iracundos.
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0: 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Si apenas llegas a la sintonía, te cuento que estamos con los artistas que estarán con nosotros en el concierto romántico de feria este 8 de agosto en Centauro Centro de Eventos con La Voz de Colombia. Besan. Silvana Di Lorenzo también hace parte de esa nómina. 12-9.
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0: 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Y además de Tormenta, de Daniel Magal, de Los Iracundos, Silvana Di Lorenzo, también estará Jerónimo con nosotros esta noche.
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8: 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Son las 12:18 en las inolvidables del corazón.
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1: Davidcito, buenas tardes,
0: buenas
1: ¿cómo
0: tardes?
1: Estás?
0: Muy bien, ¿y tú?
1: Tan amable, me colocas la canción Vanidad de Giacomo Monti. Escucho La Voz de Colombia, bésame.
0: Te enamora. Feliz.
2: David, hola, buenas tardes. Habla Alba Inés del municipio de Bello.
0: Alba, ¿qué más? ¿Cómo estás?
2: El programa Las Inolvidables del Corazón. Quisiera que me complaciera con el disco Aesa. Muchísimas gracias, David. Dios te bendiga. Feliz tarde. Ojalá sí lo pueda escuchar.
0: Vamos a pasar la de José José.
2: Esta canción la canta José José.
0: Eso. Porque tenemos a Aesa de Pimpinela también.

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2: En la voz de Colombia, bésame, son las 12 del mediodía, 26 minutos.
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0: 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Buenas
1: David,
0: tardes.
1: David, muy buenas tardes. Qué alegría estar aquí escuchándote a ti y a todas estas personitas de La Voz de Colombia. Bésame. David, quiero y deseo escuchar Nuestras Inolvidables, si se puede. La Pobre Mía. Qué bueno escucharla. Y nuevamente te digo y siempre te lo voy a decir, gracias. Gracias por entrar a nuestros hogares. De verdad que sí. Les deseo un inicio de tarde muy feliz y un igual terminal. Bendiciones para ustedes y para todos estos oyentes que somos seguidores de ustedes por años. La Voz de Colombia 94.9. Bésame.
2: Te enamoro. Maracoa desde la Estrella.
0: Maracoa,
2: es tan amable un disquito de Plegaria. Si es tan amable, muy amable. Voz de Colombia, siempre la escucho. Sí, muchas gracias.
0: Las 12:30.
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Son las 12:37.

0: David, hola, muy buenas tardes. ¿Es posible que me puedas complacer con un disco en La distancia es como el viento?
1: Oh, claro que
0: muchas
1: sí.
0: Gracias, David. Una feliz tarde.
1: Esa es una canción bellísima con Domenico Modugno, italiano.
2: David, buenas tardes. Espero que estén muy bien usted y todo su equipo de trabajo.
1: Muchas gracias.
2: Me encantaría escuchar la canción de Napoleón. Hombre, si fuera posible. Muchas gracias, que Dios los bendiga. Yo escucho La Voz de Colombia 94.9. Bésame.
1: Esa canción se la pusieron en el archivo.
3: David, muy buenas tardes. Qué programa tan bonito. Te habla Sara desde Envigado.
1: Sara, bienvenida.
3: Por favor, me puedes complacer con la canción Esa será mi casa, de Nino Bravo. Muchas gracias, feliz tarde. La Voz de Colombia, bésame.
1: Vamos a buscarla también.
4: David, feliz y bendecida tarde. Serías tan amable de pasarme una canción bonita de cumpleaños para mi hermana Silvia Jaramillo, que está cumpliendo año hoy y trabaja haciendo crispetas por la estación Bicentenario.
1: ¡Oh, qué bueno las crispetas!
4: La Voz de Colombia, bésame, enamórate. Gracias, David. Una cancioncita bien bonita de cumpleaños para dedicársela a mi hermanita.
1: Muy feliz cumpleaños.
4: Que ya es la niña de la casa y está cumpliendo sus 50 años hoy. Feliz y bendecido día para todos.
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1: 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Bésame, 12:50.
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2: Son las 12:54 minutos. Estamos almorzando hasta ahora con La Voz de Colombia. 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
2: 12:56 en La Voz de Colombia. Bésame. 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
19: Es la una en punto. 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
2: 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Bésame, es la una de la tarde, 2 minutos. 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

0: con José Augusto. Así continúan las inolvidables del corazón a través de la voz de Colombia. Bésame. Soy David Montoya.
1: David Incho, hola, pásame el saludito para las chicas allá en la repostería Copacabana.
0: Claro que sí, Marta.
1: Ellas quieren escuchar el primer amor de José Augusto.
0: Ahí lo teníamos.
1: Gracias.
0: Para todas ellas también, como para
1: por
0: ti.
1: Favor, un saludito a mi hija Tatiana y a su compañera Marcela. Se encuentran laborando y en sintonía desde repostería Copacabana. Gracias, te quiero mucho. Quiero escuchar el primer amor de José Augusto.
0: La voz de Colombia, Bésame, es la emisora de la familia. Saludos para todas las personas que trabajan allá en las reposterías también, no solamente en Copacabana, sino también en cada uno de los lugares del país que se encargan de precisamente hacer todas esas delicias para disfrutar.
2: Hola, David, ¿qué más? ¿Bien o no? ¿Cómo vamos, pues, David?
0: Excelente, excelente.
2: Habla Juan David de aquí, de La Mancha Amarilla, móvil 282.
0: Excelente.
2: En la ciudad de Medellín. Es tan amable y me puede colocar paisajes de Franco Simone. Y muchas gracias. Dios lo bendiga y feliz tarde.
0: También lo estaba pidiendo alguien
2: escucho
0: desde...
2: de Colombia, Bésame porque me enamoran.
0: Excelente, hermano. Por aquí alguien desde Río Negro, a Mary. También en la floristería con la voz de Colombia, Bésame en Río Negro, escuchándola.
3: Buenas tardes, David, ¿cómo estás? Dios te bendiga.
0: Igualmente.
3: Te habla Claude por acá de Santa Rita para pedirte, por favor, la canción de Juan Gabriel, El Noah.
0: El Noah, Noah, listo.
3: Por favor, muchas gracias, Dios te bendiga. Feliz tarde para todos, yo escucho lo de Colombia, Bésame.
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6: Esta canción es un homenaje a un lugar importantísimo en la carrera de Juan Gabriel, porque precisamente fue presentándose en este bar donde inició él su carrera musical. El Noa Noa, en Ciudad Juárez, Chihuahua, México. La 1:11 en Colombia.
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6: Canta Juan Gabriel.

0: Gracias por Colombia. Déjame un saludo para mis compañeros en puesto acabado. Dios los bendiga. Bésame la mejor.
1: Excelente, excelente. A las empresas con la voz de Colombia, bésame. Edison, ya ven la canción que en los programas de Álvaro Torres, Amor que mata.
2: Hola David, ¿cómo estás? Buenas tardes, cordial saludo para ti. Un abracito por esa excelente programación. Mil, mil gracias por siempre llegar a nuestros rinconcitos y a nuestros lugarcitos con la mejor y la excelente programación que nos regalas.
1: Un placer.
2: Quisiera saber, porfa, si me podrías ayudar con la canción Libertad de Albano y Romina Power. Te lo agradezco mucho. Bendiciones en este día. Abracitos para todos y yo escucho la voz de Colombia. Bésame.
1: Cuenta con eso, estamos en las inolvidables del corazón.
3: Hola David, ¿cómo estás?
1: Muy
3: con
1: bien,
3: Liliana de San Pedro, de Los Milagros.
1: Es mi pueblo, es mi pueblo.
3: Mira, para solicitar un temita. Nunca comprendí de Vicky. Listo, un abrazo fuerte para todos. Chao.
1: La 1:16 minutos.

0: Una 25, la voz de Colombia.
1: Hola,
0: bésame.
1: David, muy buenas tardes. David, ¿me puedes poner, por favor, Camilo Sesto, Mi Mundo Tú? Muchísimas gracias por acá escuchando la voz de Colombia. Bésame 94.9. Que Dios te bendiga. Amén. Feliz día, bendiciones. Chao.
0: Chao, gracias por estar con nosotros.
2: Buenas tardes, voz de Colombia, tan amable. Me complacen con la canción de Ricardo Acosta, Vete con él. Muchas gracias, Nubia Marrique, feliz tarde.
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0: Marlene, muy buenas tardes, ¿cómo estás?
1: Hola, hola, David, buenas tardes. David, hay que decirle a Sambrito que extienda una horita más ese programa, porque esas inolvidables son tan transportadoras que se le hacen a uno muy cortiquiticas.
0: Ah, total.
1: David,
0: total.
1: Me hace el favor y me regala un temita de Dennis, que me encanta que me lo coloquen a esta hora. Gracias, feliz tarde, bendiciones, un abrazo y un besote así de grande. Chao, chao.
0: Para ti. Muchas gracias, Marlene, por estar con la voz.
2: David, me tienes muy olvidada, mi rey.
0: Precioso.
2: Le he pedido mucha música y no me la colocan. Yo sé que ustedes tienen ese WhatsApp y lleno. Lo mismo que Sandro. Mejor dicho, yo no apago ni el equipo. Día y noche soy con la emisora.
0: Muchas gracias. Todos queremos
2: para que me haga el favor y me ponga el disquito, mi amor.
0: ¿Qué disco te
2: Adrián
0: gusta?
2: Adrián Arango de San Antonio de Prado. No sé cuándo será, sé cuándo para ir a visitarlos.
0: Bienvenida.
2: Estoy muy enferma.
0: Bienvenida.
2: Estoy que estiro la pata.
0: No, bienvenida aquí a tu casa. Esta es tu casa siempre. Ya te voy a escuchar, David, a ver qué canción me estás programando.
3: Buenas tardes, soy Piedad aquí en Buenos Aires.
0: Hola,
3: y quisiera pedirle un favor. Si me colocara la canción de Palito Ortega, prometimos no llorar. Muchas gracias. Tengo una feliz tarde, que Dios lo bendiga.
0: La 1:33.
3: La voz de Colombia, bésame, la que me enamora.
0: Así es.
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4: La 1:37 minutos en La Voz de Colombia, Bésame.

0: Dice un antiguo dicho que el que es caballero repite. Y en esta hora repiten Juan Gabriel y repite Camilo Sesto.
1: Gaby, buenas tardes. Hablas con Carlos del municipio de Itagüí. ¿Sería posible que me complacieras, por favor, con el tema Volver, Volver de Camilo Sesto? Y escucho la mejor, La Voz de Colombia, Bésame. Muchas gracias.
0: La 1:41.
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La dirección y programación es de Sandro Alberto Muñoz. Yo soy David Montoya y vamos a finalizar estas inolvidables con Los Ángeles Negros. A tu recuerdo, es la 1:47, martes en la tarde.

0: Es la 1:50 minutos. 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
0: Es martes en Colombia, la 1:54 minutos. 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
0: 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Es la 1:55 minutos. 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
0: La 1:56 en La Voz de Colombia. 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

0: 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Son las 2 de la tarde, un minuto. ¿Tienes plan para el fin de semana? 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

0: Se llama Amor que Mata y él es Álvaro Torres, una voz espectacular que llega a las tardes, a la tarde de este martes, a través de La Voz de Colombia. Bésame en las tardes, feliz martes, feliz y bonito segunda parte de la jornada laboral, porque algunos están nuevamente ya comenzando labores después de haber almorzado, de haberse tomado un cafecito, y nosotros felices de acompañarles. Diana Higuita, buenas tardes.
1: ¿Qué más? Buenas tardes. Oiga, vi una nube gris.
0: ¿Dónde?
1: Pero por allá como toda escondida, y yo dije, ¿será que por fin vamos a poder mojar las maticas?
0: ¿Será?
1: Porque estos calores que están haciendo.
0: Está haciendo muchísimo calor,
1: Déjeme decirle. Pero bueno, buenas tardes, los acompañamos. Y que esta linda programación de este martes 26, pues nos olvide del calor, de la lluvia y compartamos pues un buen momento.
0: Pues aquí estamos entonces para poder acompañarles, para que hablemos, nos tomemos un cafecito, disfrutemos y además cantemos juntos. Es La Voz de Colombia, Bésame en las Tardes, dirige y programa Sandro Alberto Muñoz.
1: Soy Diana Higuita, aquí estoy con ustedes.
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0: Y los esperamos, por supuesto, a nuestra familia bonita a través del 302-2729-949. Soy Mari Builes, ¿qué tal?
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0: De sus primeros grandes éxitos, aquí está Alejandro Sanz, Pisando Fuerte.
1: Estaba muy joven Alejandro Sanz cuando esa canción salió.
0: Se le escucha la voz súper joven.
1: Sí, también. Y de hecho la canción lo identificaba porque él decía, en la canción trata de decir que es un joven.
0: Es un adolescente.
1: Que es un adolescente que está siendo conquistado por una mujer.
0: Todos 12 minutos, nuestros oyentes.
1: Están en el WhatsApp, bésame 302-2729-949.
0: Hola.
2: Buenas, soy Sebas Arias.
0: Hola, Sebas.
2: Y voy a entregar para que me hagan el favor y me pongan en Tan Enamorados de Ricardo Montaner. Gracias. ¿No vieron anoche cómo la cantaron en la auto? Mira, yo escucho la voz de Colombia en el 94.9 que me enamora.
0: Él la canta con toda.
1: Bueno, muy bien. Entonces ya se la vamos a sonar en un momento.
0: Listo.
3: Hola, Mari. ¿Cómo estás? Hola, Adri.
0: ¿Cómo estás?
3: Paso a saludarles, a darles un fuerte abrazo. Las quiero mucho. Saben que son unas excelentes locutoras, como todos los del equipo de Bésame. Las quiero mucho, para que me puedan complacer con la canción Ni Tú Ni Ella de Álvaro Torres, que ahorita estaba escuchando que pusieron una música de Álvaro Torres.
0: Amor, que mata.
3: Para que me haga el favor y me la pueda colocar.
0: ¿Listo?
3: Yo escucho la voz de Colombia. Te enamora, Bésame. Las quiero mucho. Un fuerte abrazo.
1: Con todo gusto.
0: Ni tú ni ella, escribiendo.
1: Aquí anotando en este listado que ya se va poniendo cada vez más grande.
0: Listo. Dijo Sebas, Tan Enamorado.
1: Sí, hágale pues, Sebas, entónese.

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1: 2:18 son nuestros oyentes. Hola Alexander, ¿cómo estás? Quiero escuchar la canción Te Veo Venir, Soledad, de Franco De Vita. Por aquí tenemos más mensajes. Buenas tardes. 302-27-29-94-9. Ya les vamos a dar una información.
2: Buenas tardes, voz de Colombia.
1: ¿Cómo estás?
2: Habla Elkin Cardona del municipio de Retiro. ¿Cómo han estado todos por allá en cabina?
1: Todo muy bien, gracias a Dios.
2: Un fuerte abrazo para todos, para las chicas que están presentando el programa, muchas para gracias. Landrito, para Ligüe Sandro, para todos que crecimos, que nacimos y crecimos con la voz de Colombia.
1: Dios te bendiga.
2: Para que me
1: complazcan, gracias,
2: por favor, con el disco Para Reconquistarte de Marcos Yunas. Muchas gracias. Bésame.
3: Con todo el amor, claro que sí.
1: Claro, con gusto. Por aquí nos están solicitando una canción que vamos a buscarla. Y vamos sirviendo el cafecito porque ya viene el tema.
3: Ya está claro.

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2: Con gusto.
3: Las 2:28 minutos en la tarde.
2: Son las 2:28, qué voz tan linda, ¿no?
3: Qué vozarrón. Sí. Llevo detrás de saber quién es la voz actual de ese comercio.
2: David Montoya debe saber porque él ya está en el mundo de las voces importantes.
3: No me dijo, no dice la logró. Que no, sabe. No la logró, yo tampoco lo logré, no lo he podido, pero voy a preguntar.
2: Bueno, viene entonces el tema. Muy Tintico, bien. El mío ya está aquí servido, ¿el suyo qué?
3: No he ido por él, ya voy.
2: ¿Y ese banano que bebo ahí qué? No, pero ojo, porque no. Tinto con banano no pega.
3: No, eso no es para esta tarde, seguro que no.
2: Eso puede Tinto con banano, ese qué bananito, purga tan verdad.
3: No, ese bananito me lo trajeron, pero no me lo voy a comer.
2: Ay, bueno.
3: Voy por mi tinto.
2: Vamos con el tema.
3: Muy bien.
2: Bueno, resulta y sucede que hay algo que está, por así decirlo, de moda, ¿sí? Así como alguna vez estuvo de moda hacérselos, ahora está de moda quitarlos, eliminarlos, borrarlos, como usted lo quiera llamar, ¿sí? ¿Sí? Que ya no existan, que su piel ya no lo tenga, aunque no deja de existir del todo. Tengo entendido que queda una sombrita. ¿De qué estamos hablando? De los tatuajes.
3: Ah, sí, bueno, y está así, de moda como el borrarlos en este momento.
2: Está de moda borrarse los tatuajes. Pero no solamente porque sea moda, sino porque ahora la tecnología lo
3: permite.
2: Lo permite y entonces ya está como la posibilidad de que usted, si se arrepintió de un tatuaje, se lo pueda borrar, ¿cierto?
3: Sí, que eso antes era...
2: Pero de hecho, creo que es un dolor inmenso el que causa borrarse el tatuaje. Y también depende de qué parte de su cuerpo lo tenga, porque hay zonas más sensibles que otras.
3: Entre menos músculo haya, creo que más duele.
2: Creo que hay más tema de nervios. Cierto, de nervios en el entonces duele más.
3: Y muchos en la juventud se dieron libre con esos con los tatuajes y se llenaron.
2: Muchos en la juventud se hicieron el nombre de la pareja, la fecha de su hijo, cierto, muchas cosas. Tal vez llegó el momento de que usted se arrepienta de tener ese tatuaje porque está el tema de podérselo borrar. Porque muchas veces si no hay más de otra, uno dice, pues qué. No hay más de otra, ahí está el tatuaje, me gusta o no me guste. Pero como llega la posibilidad de podérselo borrar, ¿usted cuál se borraría?
3: ¿Usted qué haría, como dice Diego?
2: ¿Usted qué haría, como diría eso? Pero, ¿cuál tatuaje se borraría?
3: Sí.
2: Yo me borraría uno, por un ejemplo, pues, yo no tengo, Mari tampoco. Pero un ejemplo que pueden decir, yo me borraría el que tiene el nombre de mi ex.
3: Puede ser.
2: Eso. O yo no me lo borraría, pero sí me lo...
3: lo modificaría.
2: Modificaría.
3: También.
2: Algo así.
3: Lo cambiaría. O cierto. Si no tiene, de pronto diría, dice, yo podría antes estarme haciendo uno.
2: Sí. No, yo no me borro. Yo antes me quiero hacer uno que diga eso, tal cosa.
3: Porque algunos cierto. Pueden querer y pueden tener como el chipsito de querer hacerse
2: exactamente. El tatuaje es el tema, entonces. ¿Se lo borraría? ¿Cuál se haría? Y todo esto. No es si le gusta o no le gusta, no. Es para el que ya lo tiene o el que se lo quiera hacer.
3: Eso sí, porque es muy, muy...
2: personal.
3: Personal, exactamente. Es un tema muy personal. 2:31 minutos en la tarde en La Voz de Colombia. 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
3: Por favor.
2: Hágame esa.

0: 2:36 minutos en La Voz de Colombia. Bésame. Por aquí nos enviaron una foto. Harold nos envió una foto de su tatuaje en la espalda. Dice, no lo borraría. Por el contrario, quiero agrandarlo con unas flores de pensamiento, que eran las preferidas de mi abuela, que es con quien estoy en el tatuaje. Ahí está la foto de la abuela con él en su espalda. Ahí está entonces ese tatuaje. Dice, por aquí no tengo tatuajes. Mi hermana sí tiene, que allá en Chile son bonitos y baratos. Pero así se llama la canción de Joan Sebastián. Tatuajes, sí señora, así se llama. Y yo pensé de hecho en esa canción. Hola,
1: buenas tardes. ¿Cómo? Diana, buenas tardes Mari.
0: ¿Cómo estás?
1: Excelente programación, muchas las gracias. Felicito.
0: Gracias,
1: una Dios las bendiga, las escucho día, tarde y noche.
0: Muchas gracias.
1: A La Voz de Colombia, Bésame. Habla John Jairo Pérez desde aquí de Boston, Massachusetts. Uh-huh. Y hoy quiero que me complazcan con el disco Chico de mi Barrio, de Tormenta.
0: Mucho gusto.
1: Yo escucho Bésame.
0: ¿Qué te enamora, Tormenta, en el concierto de la Feria de las Flores, 8 de agosto?
2: Hola, buenas tardes desde San Javier, para pedir una canción de Julio Iglesias, El Amor.
0: El Amor,
2: gracias.
0: De Julio Iglesias, pero por supuesto, con mucho gusto.
3: David, de Denis de Calá. Ah, pero yo creo...
0: Respondiste ya después de las dos, Marleni, pero di, cuéntame qué necesitas y con todo el amor del mundo.
4: Buenas tardes, Voz de Colombia, Bésame, con Humberto Henao, en el municipio de Bello. Un abrazo caluroso para ustedes, niñas, para
0: estás?
4: Todo el grupo de La Voz de Colombia. Y participar en esta tarde, sí. yo me borraría un tatuaje de un ex que me haya pagado mal.
0: Ay,
4: eso sí me lo quitaría,
0: o sea,
4: de una como fuera, porque quedaría dolido y era mejor quitarme eso. Y a ver si me complacen con una canción de Camilo Sesto, con El Viento a tu Favor.
0: Mucho gusto.
4: Muchas gracias, feliz tarde a todos, Voz de Colombia, Bésame 94.9.

0: 2:46 minutos en La Voz de Colombia. Bésame, hoy estamos hablando de tatuajes. De usted, ¿qué tatuaje se borraría? Es como la pregunta, aunque algunos han dicho yo no tengo, pero si tuviera uno de un ex me borraba eso.
1: ¿Vio? Claro, es que ¿para qué se hacen eso?
0: Sí. Cada uno.
1: Pues, o las letras en los dedos las también, letras. Algunos no les gusta y se los terminan borrando.
0: Ahorita nuestro oyente Harold dijo, yo no me lo borro, sino antes lo quiero es ampliar. Porque es un homenaje a su abuela.
1: Bueno, entonces, exactamente, también está esa posibilidad en el tema.
0: Hola, buenas tardes.
2: Buenas tardes, Voz de Colombia, Bésame.
1: Hola.
2: Niña, mi saludo para ustedes.
0: Muchas gracias,
2: don José. Son muy profesionales en lo que hacen.
0: Dios lo bendiga, sí. Gracias.
2: Yo soy una persona ya veterana, tengo 62 años.
1: Qué va.
2: Y yo escuchaba mucho un disco de Ángela Carrasco, Solo Soy. Nunca más volvió a sonar en la emisora, no sé por qué.
0: Bueno, tengo en mi mente.
2: No sé si le pueden poner.
0: Otro Solo Soy
2: de Ángela Carrasco.
0: Pero de Ángela Carrasco también.
2: Solo Soy.
0: Pero ese es del Grupo Bravo.
1: Tan, sí, el del Grupo Bravo, pero de Ángela Carrasco.
0: Bueno, vamos a buscarla a ver si de pronto es que tiene. Sí, se dañó el sonido, porque muchas veces puede pasar.
1: O si se llama diferente.
0: Eso, chao.
3: Hola, Bus de Colombia.
1: Hola.
3: Buenas tardes y espero que tengan un buen día.
0: ¿Cómo estás?
1: ¿Qué tal?
3: A ver si me, por favor, ¿me pueden regalar una canción?
1: Sí.
3: Te juro que te amo a los terrícolas, los escucho desde Manrique, en Medellín. Saludos.
0: Listo, con todo el amor.
1: Estás aquí. Con gusto.
0: Muy bien, un abrazo. Chicas, con mucho cariño, soy Isabel.
1: Hola.
0: Siempre escuchando, quiero escuchar Solo Te Tengo a Ti, de Rafael. Por aquí nos dicen, tengo un tatuaje de un cupido. Me gustaría otro con el nombre de mi bella madre. Soy Marta Acosta de Bogotá, los escucho todos los días. No puedo participar, pero mi alma y cuerpo siempre dicen, bésame, nos envió ahí la fotico.
1: ¿Pero se quiere hacer otro cupido o otro tatuaje
0: quiere
1: de la mamá?
0: Quiere otro con el nombre de la mamá.
1: Ah, un cupido al frente.
0: Ya tiene un cupido.
1: Disparándose el uno al otro.
0: Aquí nos enviaron, tengo tres tatuajes, este es muy especial porque me lo hice con mi hija. Un abrazo, soy Selenio, o sea, tienen el mismo.
1: Ah, sí, ese también se usa mucho, hacérselo con los hijos.
0: Comparten tatuaje.
1: Vea, qué bien.
0: Ay, Dios mío, el día que alguno de los míos diga, mamá.
1: El que es lo más probable.
0: Tatuaje compa.
1: Que le digan.
0: Ay, no.
1: ¿Usted qué no? ¿Le tiene miedo a los balones?
0: A mí me da miedo.

0: El amor en la definición de la voz de Julio Iglesias.
1: Ay, qué lindas esas canciones. Además, Julio Iglesias que lo canta así como con esa elegancia, ¿cierto? Ah,
0: él les hace
1: el amor.
0: Con corbata.
1: Derechito.
0: Derechito, exacto. Eso era lo que uno veía en las entrevistas. Él era siempre impecable.
1: Impecable.
0: Derechito, sentadito.
1: Ahí estaba.
0: Él no había que decirle que enderezara la espalda.
1: No, nació con corrector de postura.
0: Sí, tremendo. Julio Iglesias es la voz de Colombia Besa.
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0: 2:52.
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0: Son las 2 de la tarde ya, 56 minutos. 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
0: Las 2:57 es la voz de Colombia, Bésame. 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
4: Son las 3 en punto. 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
11: 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Son las 3 de la tarde, 3 minutos. 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

0: Con el viento a tu favor, Camilo Sesta, solicitud de los mejores oyentes del mundo, dijo Humberto, yo quiero esa canción porque quiero hoy cantar. Así como con todo.
1: Con esta canción no solo es cantar, bailar también.
0: Él se hizo pausa activa.
1: Como de un lado para el otro.
0: Con la manito arriba.
1: Ah, sí.
0: Eso.
1: Es mi vida.
0: 3:08 minutos en la tarde, segunda hora de Bésame en las Tardes. Uh-huh. Y estamos hablando hoy de los tatuajes.
1: Ah, sí. Usted se ha hecho un tatuaje del cual se arrepiente, porque como ahora está de moda borrarse los tatuajes, porque la tecnología además lo ofrece y lo permite. ¿Se borraría usted algún tatuaje, señor
0: Daniel Rodas,
1: nuestro ingeniero? Nuestro ingeniero, cabecera.
0: Por aquí está haciendo una pequeña actualización al sistema. ¿Usted se borraría, Dani, algún tatuaje?
2: No, no, porque la decisión que uno toma para eso, uno sabe que es para toda la vida.
1: Sí.
0: Pero Sandrito me da mirar al aire.
1: Ay, salió Dani Rodas al aire, empezame. Uy. Ahí me empiezan todas las muchachas. Hola.
0: Ah, sí.
1: Bueno, muy bien, ese es el tema entonces de esta tarde para que ustedes nos cuenten.
0: Aquí estamos Diana Higuita, Mari Willis acompañándoles, y el oyente dijo, hace rato no escucho, solo soy de Ángela Carras.
1: Ahí está pues.

0: Qué recuerdos, dice nuestro oyente. Ángela Carrasco, solo soy 3:12 minutos. Gracias por recordarnos esta hermosa canción. Son muy, muy conocedores de nuestra música romántica, nuestra familia.
1: Una voz muy encantadora que hace poco nos acompañó.
0: Ay, sí. Sí. Sí, tú, qué privilegio haberla presentado allí en el Teatro de la Universidad.
1: Ah, usted estuvo, claro.
0: Y a propósito del Teatro de la Universidad de Medellín, si usted va antes
1: de las
0: 6 de la tarde,
1: sí,
0: va y dice la palabra Bésame, va a tener 20% de descuento.
1: Para que mañana disfrute del concierto de
0: Diango. Entonces usted va y dice, ¿cómo es que dice la taquilla? Bésame.
1: Buena señorita, bésame.
0: Eso. Entonces ella le dice, ah, sí, 20% de descuento. ¿En cuál localidad? Ya. Los Andritos. ¿Sí?
1: Ahí está, entonces. Y si es un señor, señor, buenas, bésame. Entonces el señor ya sabe que viene a través de la voz de Colombia, bésame.
0: Exactamente, muy bien. Hola, chicas, ¿cómo están? No tengo tatuajes, pero sí me gustaría uno con la inicial. Fecha de nacimiento, por favor. ¿Cuál es la canción? Los sapos, cuando los sapos bailan
1: flamenco.
0: Con mucho gusto traeremos a ella.
1: Ella baila sola.
0: Por aquí nos están contando una historia de un tatuaje. Uh-huh. Aparte de que quiere escuchar El día que puedas de Manuel, dice, es que tengo un tatuaje aquí en un dedo.
1: Sí.
0: Dice, ese tatuaje me lo hicieron con el nombre del que era mi pareja.
1: Ah, vio.
0: Me fue infiel y lo hice tapar con una pluma. Me lo han tapado dos veces y ese nombre nada que desaparece.
1: Qué karma. se hizo una pluma.
0: Oh.
1: O sea, tienen que hacer algo ahí, un dragón o algo.

0: cantamos con Ana Gabriela a las 3:23 minutos en La Voz de Colombia. Bésame, niñas. ¿Me pueden programar Yo Necesito de Pablo Salvatore? Sí.
1: Ushi, claro.
0: Sí, se puede programar. Por aquí nos envían audio de tatuaje. Bueno, foto y audio también. A ver, respecto al tema. Hola.
2: Buenas tardes. ¿Cómo estás? Mi nombre es Ali González.
0: ¿Cómo estás?
2: Yo me hice el tatuaje. Me tatué a mi esposa. Y hoy, ¿cómo daría lo que no tengo por quitármelo?
0: Ya, ahí está. Porque o sea, nos están contando si se borraría algún tatuaje. Claro. Y quiere borrarse esa imagen.
1: Bien.
0: Hola, buenas tardes.
3: Hola, muy buenas tardes, muchachas. Hace años que no les pegaban, les daba un saludito.
1: Ah, sí, ya te extrañamos.
3: Mari, ¿me puedes hacer un favor de regalarme dos temitas que pedí en la mañana? Me parece que es de Mezcalá. Y el otro es de Franco Simón y Te Amo, algo así.
0: Siempre
3: me
0: lo
3: puedes hacer el favor de regalar alguno de los dos temitas. Gracias. Claro. Chao, una feliz tarde.
0: Con mucho gusto, Marlene.
3: Bésame.
0: Bésame. Te enamora. Ahorita alguien llegó a las instalaciones de Caracol y pasó por la ventana. Ajá. Y saludó así, súper formal, pero yo estaba aquí pues al aire, entonces saludé muy formal. Aquí se está reportando, es una oyente.
1: Ah, qué
0: nuestra
1: bien.
0: Miriam Preciado, un abracito tan linda, gracias por... Ella saludó así, súper efusiva. Hola, yo aquí estábamos al aire, no pude saludarla.
4: Hola, Diana, Mari.
1: Hola,
4: ¿cómo estás? Yo no tengo tatuajes, pero sí me gustaría hacerme los de mis dos seres queridos que ya están fallecidos, mi papá y mi hermanito.
1: El nombre, la foto.
4: Sería tan amable una cancioncita de Marco Antonio Solís, que a mí me encanta.
1: Claro.
4: Muy una feliz tarde y bueno, chao.
1: Chao, que estés muy bien.
0: Esta noche de Franco Simone, pero estamos viendo cuándo lo sabe.
1: Y pidió Marco Antonio Solís también.
0: Ya viene Marco Antonio Solís.

Nos dijeron que Marco Antonio Solís, por favor, que alguna canción de él, y pues aquí está, o me voy o te vas, pero haga algo, ¿cierto? Ya son las 3:28.

0: ¿Usted qué está haciendo?
1: Buscando una imagen que nos habían enviado ahorita, una imagen reportando sintonía desde otro país, desde Suiza, me parece, y se me perdió porque la iba a subir a los estados de WhatsApp.
0: ¿Usted se imagina sonando allá en Suiza a los Bukis? Ah, ¿qué tal eso? Quedan esos suizos, pero mejor dicho, enamorados en otro idioma.
1: Se me perdió, ¿qué se me haría?
0: Seguía, pues, lo buscamos con detalle, y si no, al que está en Suiza, hola.
1: ¿Cómo estás?
0: Saludos para los que están conectados en nuestra página, que es besame.fm. Recuerden que también tenemos la aplicación, que es Besame Radio, que usted la puede descargar ahí desde el celular. Va a la tienda de aplicaciones, busca Besame Radio y luego va y busca Medellín, ¿cierto?
1: Eso,
0: la voz
1: está
0: de Colombia, Besame Medellín. Y si tiene Alexa, ¿cómo es que le dice?
1: Alexa, la voz de Colombia, Besame
0: Medellín. Entonces, ¿ella cómo le va a responder?
1: Reproduciendo Besame Medellín.
0: Eso, y ahí sale de fondo. O me voy o te vas.
1: Eso es, muy bien. Hablando hoy de los tatuajes, ¿usted se borraría algún tatuaje o por el contrario se lo ampliaría?
0: O se haría otro.
1: O se haría uno.
0: Sí, sí, sí. Sí.
1: Quiera estrenar. Por aquí nos dicen, este tatuaje me lo hice con mi hijo. Uh-huh. Él tiene 28 años y muchos tatuajes. Yo solamente tengo este. Y tengo un tatuaje en el alma, y es saber que crecí con ustedes y con mis hijos también.
0: Ay, pero que, ¿oíste? ¿Alguien, existirá alguien que tenga un tatuaje de la voz de Colombia?
1: ¿Será?
0: ¿Será que sí? Yo no creo.
1: O sí. Sí, que alguien tenga el logo, el corazoncito de Bésame, el de la...
0: Puede ser. O que tengan a Sandro tatuado.
1: Sandro tatuado.
0: Le digo, pues.
1: Yo, sí.
0: Boleta cada que hay evento.
2: Hola, Mari, buenas tardes, ¿cómo está? Habla con Abelardo acá en México, de San Luis, la perla verde del oriente.
1: ¿Cómo te ha ido?
2: Cada ser humano es libre de pensar y sí, respetable lo de
1: los tatuajes,
2: lo que haga cada quien, y más con su cuerpo.
1: Sí.
0: Ajá.
2: Pero para mí el órgano más grande que tiene el ser humano, que es la piel.
0: Sí,
1: sí, claro.
2: Para mí es sagrado y respetable, la piel es muy linda, uh-huh, es muy bella.
0: Es real.
2: La piel del ser humano. Yo, pero personalmente,
1: no le gusta.
2: No me tatuaría, uh-huh, es una decisión
0: personal.
2: Hay que tomar muy a conciencia, sí, sí, sí, como el, claro, matrimonio, hay que pensarlo muy bien. Pero no, es respetable, sí, en, claro, mi familia hay tatuados y se respeta, pero en lo personal no me tatuaría, respetaría, ay, no, mi piel.
0: Pero así como la, el matrimonio, no puede borrar el tatuaje.
2: Sí, me pone la canción de San Amable,
1: sí, claro,
2: señor cochero de Sandro.
0: Aquí, Maris, uy, uy.
2: Tarde, tomémonos un tinto y seamos amigos.
1: Claro, café de la rosa también.
0: No.

estaba la canción de Claudia, 3:40 minutos en la tarde. Esta noche canta Franco Simone para Marlene, que estaba esperando esta canción. Por aquí llega entonces desde Italia esta preciosa canción. Que la piden también muchas veces y ella dijo desde la mañana, aquí está tu canción.

0: 34 minutos en la tarde en La Voz de Colombia. A veces me usted supiera lo que yo acabo de hacer.
1: ¿Qué pasó?
0: Usé la canción que no era.
1: Ay, pero a mí me encantó esa equivocación.
0: Esta.
1: Más de uno de estar diciendo, ay, me encanta.
0: Pero Mari, ¿qué pasó? Bueno, lo que pasa es que Marlene dijo, la canción de Franco Simone que dice, te amo, te amo, te amo. Yo dije, así es esta noche, no era tú, siempre tú. Cuando la canción empezó, yo dije, ay, era la otra. Entonces, ¿qué hacemos? Pues traer a Franco Simone, decirle que no se vaya y que nos cante también tú, siempre tú.
1: ¿Viste?
0: Pero...
1: y listo,
0: y nos disfrutamos las dos canciones y no pasa nada.
1: Y no pasa nada, cerró los ojos y listo.
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3: 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Son las 3:49 minutos. Yo necesito es Paolo Salvatore a petición de ustedes. En la voz de Colombia, Bésame en las tardes.
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1: 3:53 minutos en la tarde. 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
2: Ya son las 3 de la tarde, 54 minutos. 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
1: 3:55 minutos, es la voz de Colombia. 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
2: Son las 4 en punto. 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

0: 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Son las 4 de la tarde, 10 minutos.
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0: Tengo todo, todo, todo, excepto a ti. Es Luis Miguel en La Voz de Colombia. Bésame en las tardes, 4:08 ya en esta tarde de martes. Imagínese, va volando esta tarde.
1: Martes y ya mañana que... Que mitad de semana, luego viene fin de mes.
0: Fin de mes.
1: Recuerden que tenemos un compromiso gigante, gigante este fin de semana con nuestro país.
0: Todos vamos a salir a las urnas.
1: Oiga, y hay que salir temprano.
0: A después, votar con conciencia.
1: No diga, la verdad, voy a ser un papá y una mamá en este momento. Madrugue.
0: Sí.
1: No diga que sale después de almuerzo, porque lo van a coger los tacos, las filas, y después va a tener excusa. Entonces no, haga la tarea tempranito, desayunito y de una a otra.
0: Vamos a hacer la diligencia temprano de ejercer nuestro derecho al voto, por favor.
1: Exacto.
0: Todos a las urnas conscientemente este domingo. 4:09. Ya nos queda entonces esa primera invitación. Y es que el domingo todos nos vamos a votar. La segunda es escuchar a nuestros oyentes que están por aquí en nuestro WhatsApp. Bésame.
1: Hola, buenas tardes.
0: Hablando de los tatuajes, ¿no?
1: Sí, hoy. ¿Se usted lo borraría?
2: Buenas tardes, Mari. Quería pedir la canción de Miguel Bosé, Te Amaré. Mari, es que mi mamá y yo llevamos tiempo sin escuchar la Bésame, Te Enamora, y entonces mi mamá lo descargaba, pero no le sonaba, pero ahora lo descargo y ahora
1: ya
2: sí le suena. Entonces a mí me gustan los tatuajes y quisiera hacerme una de capibara, pero no me puedo hacer.
1: Capibara.
0: Con chao, un marcador.
1: Tenemos la solución, uno de esos que se quitan bañándose.
0: Sí, eso con...
1: un capibara, qué capibara, lindo.
0: Pero entonces la solución para esta princesa es con un marcador. Para que se bañe y se le quite, por favor.
1: Ay, muy charro, capibara.
0: Qué belleza.
3: Bueno, buenas tardes, Mari. Buenas tardes, Diana.
1: Hola.
3: Yo tengo 6 tatuajes.
0: 6.
3: Y por el momento no tengo, pues, como pensado borrarme ninguno.
1: Uh-huh.
3: Te habla José Molina acá de Bello. Para ver si me puede hacer el favor de complacerme con un disco.
1: Claro, ¿cuál?
3: Por ella. De Fausto y de Emilio José.
0: Con mucho gusto.
3: Yo escucho La Voz de Colombia, Bésame, Te Enamora.
0: Bueno, estamos teniendo varias deudas.
1: A ver.
0: Te juro que te amo de los terrícolas, señor cochero de Sandro.
1: Sí.
0: Eso es una parte de Canciones Inolvidables. Así que estoy en este instante entrando al archivo romántico y trayendo estas canciones.
1: Ajá.
0: Por aquí nos dicen, me encantan los tatuajes. Tengo tatuada la fecha de mi padre que ya no está conmigo.
1: Bueno, es un buen motivo también.

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1: Te juro que te amo, es un juramento, es una promesa que trae ahora los terrícolas. A las 4:14 minutos.

0: qué linda, inolvidable, ¿no?
1: No, estoy rico, te juro que te amo. En La Voz de Colombia, a veces, ¿qué le parece a usted la voz de esta mujer, ¿eh? La que hace la corista.
0: Uf,
1: la voz preciosa.
0: Sí, la verdad. ¿Y qué toca a la vez? La pandereta.
1: Pandereta.
0: Imagínese tener ese control de una voz bonita, tocar un instrumento. Ah, eso sí es un don.
1: La disociación que llaman. 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
1: Bésame. 4:22 minutos en La Voz de Colombia. Bésame. Nuestros oyentes hablando hoy de los tatuajes.
2: Se lo quitaría. Ese que ya tiene y, mejor dicho, no quiere ni ver. ¿Está contenta con ellos? ¿Contento?
1: No, eso, o sea, sí. ¿Se ampliaría otro?
3: Hola, buenas tardes, con Carmen.
2: Hola,
3: desde Carmen. Sogamoso, en el departamento de Boyacá. Siempre escuchando aquí, Bésame, la radio enamorada.
2: Sí.
3: Ede, para que por favor me complazcan con la canción de Punta a Punta de Álvaro Torres.
2: Uy.
3: Gracias, se les quiere mucho. Un abracito.
2: Qué buena canción, Álvaro Torres, claro.
1: Por aquí dice Marcela que ella, de ver en las amistades cómo es el asunto con los tatuajes, allá no le dan muchas ganas de hacer.
2: Oiga, es que un tatuaje duele, claro. Lo hablábamos al inicio de la tarde, que depende de dónde se lo haga también. Hay zonas del cuerpo que tienen más nervios que otros.
1: Y la cicatrización creo que duele porque...
2: también...
1: Es
2: de cuidado.
1: No, muy tesoso.
2: Y a la hora de quitárselo, creo que es doble el dolor.
1: No.
4: Hola, chicas de La Voz de Colombia. Me saludo cordial de Duancho Osorio, fiel oyente desde la capital de la República. Para que me puedas hacer un favor de regalarme una cancioncita de Toto Cotuc, nos titula Enamorados. Muchas gracias, bendecida tarde de martes. Un abrazo. Desde Bogotá yo escucho definitivamente la mejor, La Voz de Colombia, Bésame.
2: Un abrazo para ti, siempre por tu sintonía, por supuesto.
1: Por aquí nos dicen, yo tengo cinco.
2: Cinco tatuajes.
1: Uno en la espalda y los otros en los brazos.
2: Uy, uy, uy. Sí, el de la espalda es cosa seria.

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2: Las 4 de la tarde, 28 minutos.

0: Poesías perfectamente bien interpretadas. Es Álvaro Torres a las 4:31 PM. Hablando hoy de los tatuajes, ustedes nos han contado, ¿se borrarían sus tatuajes? Por aquí dice Mao que él tiene 5 tatuajes, que dicen que por agüero hay que tener los tatuajes impares. Entonces él dice que tiene 5 tatuajes. Gracias por ese dato, Mauro. Un abrazo y gracias por escuchar La Voz de Colombia. Bésame.
1: Muy buenas tardes, Bésame, La Voz de Colombia.
0: ¿Cómo estás, bella?
1: Pues vea, yo sinceramente respeto mucho sus tatuajes y todas esas cosas.
0: Ella no seas.
1: Pero yo no me tatuaría. Yo lo que
0: todo muy
1: me lo tatúo en el corazón, en mi mente, en mis pensamientos, de la persona que sea, o algo que yo quiera bastante, bueno, eso sería, siempre sería, no tiene que uno que colocarse todas esas cosas por ahí donde todo el mundo esté viendo, ah, qué ve, qué tal cosa, no.
0: Me
1: colocan por favor el tema de Nino Bravo, Noelia.
0: Un abrazo
1: bien grande, las quiero mucho.
0: Linda.
1: La Voz de Colombia, bésame.
0: Muy bien, un abracito y muchas gracias. 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
1: 4:36 minutos en la voz de Colombia. Bésame, llega Ana Gabriel y pregunta: ¿quién como tú? ¿Qué tal?
2: No, y con esa voz, con esa potencia.
1: Mejor dicho.

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1: A las 4:40 minutos, ay, ¿qué tal ir cerrando esta hora musical bonita de Bésame en las tardes con Santiago Cruza? ¿Y si te quedas, qué? Ya viene Bésame de regreso.

0: quedas.
1: Desde la Ciudad Musical de Colombia, desde Ibagué, Santiago Cruz, como siempre grandioso aquí, en La Voz de Colombia, Bésame. Ya viene David Montoya para presentarles Bésame de regreso, la mejor manera de regresar a casa con las canciones que nos llegan directico al alma y al corazón y que nos enamoran, como lo hace La Voz de Colombia, Bésame. 4:43 minutos.

0: Si escuchas a Chayanne es porque estás escuchando La Voz de Colombia. Bésame, gracias por llevarnos en tu corazón. 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Son las 4 de la tarde, 46 minutos.
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Somos Diana y Guita, Mari Willis, presentando Bésame en las tardes. Ya viene David Montoya para acompañarte en Bésame de regreso. 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
8: Nos agrada la puntualidad aquí en La Voz de Colombia. Bésame, aquí estamos puntuales para iniciar. Bésame de regreso. 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
9: Son las 5 en punto. 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

0: De mí enamórate con Daniela Romo, una importantísima actriz mexicana y por supuesto cantante de los años 80. Comienza La Voz de Colombia, Bésame de Regreso en este 26 de mayo, hoy es martes. La dirección y programación es de Sandro Alberto Muñoz y durante este espacio vengo con muy buenas noticias, comenzando desde ya contándote que mañana estará Diango de concierto en Medellín y solo por hoy hay 20% de descuento en todas las localidades del concierto. 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Soy David Montoya.
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0: Sigue aquí muy cómoda, muy cómodo con nosotros. Son las 5 o 6 minutos. Alejandro Fernández en la música.

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3: 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Son las 5 de la tarde, 11.

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Lo dice el mismo Diango en esta canción, Ahora o Nunca.

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1: 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Son las 5:19 en La Voz de los Conciertos. 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

La historia de esta canción nos la cuenta el mismo Diango en nuestro Instagram, en @bsmmedellin está el video, ahí vas a verlo con Sandrine hablando de cómo esta canción fue que llegó a su garganta para ser interpretada, y tiene todo que ver con Cecilia, quien llega ahora para cantarnos Un Ramito de Violetas. Las 5:23 en La Voz de Colombia, Bésame. Te esperamos en Instagram, @bsmmedellin.

0: Este artista, quien falleció a muy temprana edad, tal como lo hizo Nino Bravo, bueno, pues en incidentes de tránsito, infortunadamente, pues bueno, hizo que muchos artistas y muchos compositores también se conmovieran, ¿no? Así como lo hizo Django y el compositor, pues, Luis Gómez Escolar, lo hizo Miguel Bosé también con esta canción. La voz de Colombia, Bésame, son las 5 de la tarde, 28 minutos.
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4: 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Son las 5:33.

La Voz de Colombia a veces me te acompaña en tu regreso a casa. Ahora son las 5:37 minutos. Bueno, muchas personas también que están laborando hasta ahora con nosotros en las tiendas, supermercados, cafeterías. La Voz de Colombia a veces me está aquí contigo también. A las 5:37 con Siam, quizás debió llover un poco más.

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1: Son las 5:49. 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
5: La voz de Colombia. 5:57.

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El centro de mi corazón canta Chayanne así para ti. La voz de Colombia, bésame de regreso, continúa contigo. Es martes, martes, ya estamos finalizando el mes, ¿sí? Ya la próxima semana estaremos en junio, llegará el mes de la Feria de las Flores también, posteriormente, agosto, todavía falta, pero bueno, te lo menciones porque ahorita estuvimos de lanzamiento del concierto romántico de Feria en horas de la mañana, además va a estar maravilloso. Si te lo perdiste, a estar pendiente de La Voz de Colombia, bésame para que, bueno, puedas ganar invitaciones y también pues te enteres de qué conciertazo nos espera. Sandro Alberto Muñoz, Mari Willis, Diana Guita, Dayana Gutiérrez y quien te habla, David Montoya, somos tus anfitriones a esta hora.

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1: ¿Quién no ha querido en alguna oportunidad regresar al pasado? Si fuera como ayer, canta Tormenta. Son las 6:12 minutos.

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0: 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Son las 6:16 minutos.

A las 6:20 minutos nos vamos musicalmente para Canadá y aquí nos encontramos con Bryan Adams. Todo lo hago por ti. Una invitación a reflexionar también qué es eso que das o que te dan, que muchas veces las palabras no lo expresan, pero sí los hechos. Todo lo que hago, lo hago por ti.

Agradece eso, agradece. Quiero citar unas palabras también que dice Fausto en Soñando que, con el abuelo, que dice, para recibir hay que dar de lo que está faltando. 6:24.

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1: Cómo duele dormir juntos en la misma cama, pero sentirte a cientos de kilómetros. Qué distancia la que nos separa estando tan cerca. Cómo duele, Ricardo Arjona, 628.
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1: La emisora que conoces de toda la vida y es para toda la vida. Ya viene música de Amanda Miguel, de Juan Gabriel. Aquí está la luna de América, Ana Gabriel, con sus besos prohibidos. Son las 6:36.

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1: Si quieres, me estoy contigo toda la vida. Así cantaba Juan Gabriel para ti. 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Son las 6:44.

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1: 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Bésame, son las 6:48 minutos.
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3: Las 6:54 minutos.
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Son las 7 en punto. 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